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1: Jóvenes Pordioseros, gracias, querido. Un placer.

En las últimas horas se ha desatado una ola de vandalismos en las principales ciudades. París, New York, Montevideo, Tokio y otras tantas han sido sorprendidas por rumiantes rebeldes que han desarrollado alas y amenazan desde las alturas con defecar sobre la cabeza de los humanos que se resistan a mimetizarse con ellos. Ampliaremos más información.

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0: Spezial.
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2: Argentina. 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

0: León Gieco, la Navidad de Luis.
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0: Fronteras en América. Sonaban Los Pericos.
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0: Papo Blues. Tomé demasiado.
1: Creo que tomé un poco de más.
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Una taza de café en un frío amanecer, una mañana sin amor, una mañana sin dolor. 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

0: Adiós.
1: Llega Rata Blanca, abrazando el rock and roll.

0: Flaco Luis Alberto Spinetta. Seguir viviendo sin tu amor.
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0: Yes, efecto. José es licenciado en economía. Pasa la vida comprando porquerías.
1: Yo también.

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La receta, los cafres. Llega Sumo, quiero dinero.

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Los siete delfines, dale salida. La familia argentina. Esto es Viudas e Hijas del Rock and Roll.

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sonaba Nos siguen pegando abajo, Charly García. Esto es Piero, Manso y Tranquilo.

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0: Chacarera de un atardecer, León.
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afuera de la ciudad. Pasaba Nito Mestre. Esto es Tantor, el sol de la pobreza.

0: Polifemo viene del sol.
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0: María Curiaquian de Valderramas. Nacidos para ser argentos.
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Mr. Jones o semblanza de una familia tipo americana. 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Seguir en la ruta.

0: Sonaba Roque Narvaja. ¿Quién?
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0: Mus Azul.
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0: Los Pericos, hacé lo que quieras.
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0: La Renga, somos los mismos de siempre.
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0: Destruida Roll. Ratones paranoicos.
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0: Buenas noches, Beirut, Hit.
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0: señores y señores. ¡Vamos! El candombe cruzó el Mississippi. Por eso el Mississippi está agitadísimo, porque 20 años de sequía y le llegó la hora.
1: ¡Se viene el agua!
0: Esto sí que es candombe mojado. Candombe del Mississippi, y ustedes lo dicen así.

0: Fuerte aplauso para Raíces.
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0: Sancocho Espiritual. Conéctate.
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Trabajo en las vías del ferrocarril. Muchas veces cuando yo voy muy lejos de aquí, recuerdo la historia del ferrocarril.

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1: Te acompaño ahora con Hit para Pau.

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0: Te acompañaba con Serú Girán en La Vereda del Sol.
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0: Son las 9:37.
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2: Esto es Lito Nevia, la chica del Paraguay.

0: Escuchabas ¿Quién quiere oír que oiga? Silvina Garré.
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0: Llega Aero Blues. Viene cruzando el mar.

0: Gracias.
1: Actualizamos los datos del tiempo. A esta hora la temperatura marca 17 grados, con una humedad del 92%. El reporte indica condiciones estables. Te seguimos acompañando con la mejor programación.
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3: Babú Cervinio, un gramo de vida.

0: Pasaba Nito Mestre, tocando el cielo.
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2: Muy buenos días, aquí están las noticias. Comenzamos con la información más relevante de nuestro país. El decreto busca dividir y tratar a los migrantes como enemigos internos. La dura conversación de Georgieva con una maquilladora argentina, tengo tres trabajos. Y en el ámbito económico, ¿cuál es el sueldo básico de farmacéuticos y bioquímicos en agosto de 2026? Y nos vamos al mundo del deporte. ¿Quién es Valentín Lucero, la joya de River que puede debutar contra Rosario Central? En la Fórmula 1, las vacaciones de Max Verstappen con Toto Wolff que encendieron la alerta en Red Bull. Y para cerrar, San Lorenzo cerró al cuarto refuerzo en un puesto clave y respira Pipo Gorosito. Desde Regional FM, fueron las noticias de la hora. 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

0: Son las 10 horas, 36 minutos.
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0: Actualizamos los datos del tiempo. A esta hora la temperatura marca 17 grados, con una humedad del 89%. El reporte indica condiciones estables. Te seguimos acompañando con la mejor programación.
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1: Muy buenos días, aquí están las noticias. Comenzamos con la información más relevante de nuestro país. El decreto busca dividir y tratar a los migrantes como enemigos internos. La dura conversación de Georgieva con una maquilladora argentina, tengo tres trabajos. Y en el ámbito económico, ¿cuál es el sueldo básico de farmacéuticos y bioquímicos en agosto de 2026? Y nos vamos al mundo del deporte. ¿Quién es Valentín Lucero, la joya de River que puede debutar contra Rosario Central? En la Fórmula 1, las vacaciones de Max Verstappen con Toto Wolff que encendieron la alerta en Red Bull. Y para cerrar, San Lorenzo cerró al cuarto refuerzo en un puesto clave y respira Pipo Gorosito. Desde Regional FM, fueron las noticias de la hora. 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

0: Actualizamos los datos del tiempo. A esta hora la temperatura marca 17 grados, con una humedad del 89%. El reporte indica condiciones estables. Te seguimos acompañando con la mejor programación.
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0: son las 11 horas, 38 minutos.
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1: Muy buenos días, aquí están las noticias. En policiales, investigan el trayecto de adolescente secuestrada en Paraná. Detenido en la terminal tras robar 3,7 millones de pesos. Adolescente denuncia secuestro en Paraná. En deportes, tras el boicot generalizado al plan de Infantino, la FIFA canceló el proyecto para privatizar el Mundial. ¿Quién es Valentín Lucero, la joya de River que puede debutar contra Rosario Central? Fórmula 1, las vacaciones de Max Verstappen con Toto Wolff que encendieron la alerta en Red Bull. Desde Regional FM, fueron las noticias de la hora. 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
2: Vitória lanza un fuerte comunicado contra el DT de Palmeiras. El Club Vitória ha emitido un contundente comunicado en el que critica abiertamente al director técnico de Palmeiras, Abel Ferreira, luego de una dura derrota por 4-0 en el partido reciente. Enfrentando la adversidad de jugar con dos jugadores menos, el rubro negro no solo se vio superado en el campo de juego, sino que también se sintió agredido por las declaraciones del entrenador rival durante la conferencia de prensa posterior al encuentro. El comunicado expresa que Ferreira, en lugar de actuar como un modelo a seguir, debería reflexionar sobre sus palabras y comportamientos, ya que su actitud no refleja los valores del deporte. Esta situación ha generado un clima tenso entre ambos clubes, algo poco común en el ámbito futbolístico, donde las rivalidades suelen estar marcadas por la competencia en el campo, pero no por la controversia fuera de él. Este conflicto no solo pone en el centro de la escena la figura de Abel Ferreira, sino que también afecta la imagen de Palmeiras en un momento crucial de la temporada. Con la presión creciente, será interesante observar cómo responderá Ferreira a estos señalamientos y cómo se desarrollará la relación entre ambos equipos en el futuro cercano.
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0: Son las 12 horas, 40 minutos.
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puede ser una buena Pixar. No sé que tenés otros planes, pero

0: Actualizamos los datos del tiempo. A esta hora la temperatura marca 16 grados, con una humedad del 92%. El reporte indica condiciones estables. Te seguimos acompañando con la mejor programación.
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1: Muy buenos días, aquí están las noticias. En policiales, investigan el trayecto de adolescente secuestrada en Paraná. Detenido en la terminal tras robar 3,7 millones de pesos. Adolescente denuncia secuestro en Paraná. En deportes, tras el boicot generalizado al plan de Infantino, la FIFA canceló el proyecto para privatizar el Mundial. ¿Quién es Valentín Lucero, la joya de River que puede debutar contra Rosario Central? Fórmula 1, las vacaciones de Max Verstappen con Toto Wolff que encendieron la alerta en Red Bull. Desde Regional FM, fueron las noticias de la hora. 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

0: Actualizamos los datos del tiempo. A esta hora la temperatura marca 16 grados, con una humedad del 92%. El reporte indica condiciones estables. Te seguimos acompañando con la mejor programación.
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0: Son las 14 horas, 33 minutos.
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0: Actualizamos los datos del tiempo. A esta hora la temperatura marca 19 grados, con una humedad del 76%. El reporte indica el cielo cubierto. Te seguimos acompañando con la mejor programación.
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1: Muy buenas tardes, aquí están las noticias. En Entre Ríos incorpora un 4x4 para reforzar la asistencia en emergencias. Renuevan la alerta naranja y amarilla por las tormentas para Entre Ríos. Santafesino que baleó a su ex seguirá preso. En deportes, UEFA vuelve a arremeter contra FIFA y entierra el proyecto de inversores. Tras el boicot generalizado al plan de Infantino, la FIFA canceló el proyecto para privatizar el Mundial. ¿Quién es Valentín Lucero, la joya de River que puede debutar contra Rosario Central? Desde Regional FM, fueron las noticias de la hora. 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

0: Hola, hola, hola, hola, hola, hola, hola, muy, pero muy buenas tardes a toda la comunidad futbolera que nos sigue a través de Regional 97.3. Somos el equipo de Gol de Oro, preparados para una nueva jornada futbolística, una nueva velada del balompié que tendremos aquí a través de Regional 97.3 de su dial en Oro Verde y a través de Regional 97.3 Deporte en YouTube. Deje su like, suscríbase, active la campanita, deje su comentario, porque el partido que se nos viene hoy, correspondiente a la segunda división del fútbol argentino, es la famosa Primera Nacional, que atraviesa la fecha número 23. Aquí estamos desde Barrio Villa Sarmiento, en el estadio Presbítero Bartolomé Grela, capital entrerriana, en un viernes en todo su esplendor, a pesar de las precipitaciones y las últimas arengas que se hacen escuchar en todo el estadio, que de a poquito va a ir llenando de apeldaños sus tribunas para este enfrentamiento que tiene como protagonistas al Club Atlético Patronato de la Juventud Católica y al Quilmes Atlético Club. Rojinegros y Cerveceros frente a frente en un momento complicado, podemos decir, en la División de Plata, ya que ambos necesitan ganar, ambos están necesitados, y sobre todo Patronato, que acá inicia la jornada en zona de descenso. Una victoria sería lo primordial para curar el corazón de esta gente y, por supuesto, para poder escalar de a poquito posiciones, empezar a olvidarnos de a poquito de esa pelea que ya nos empieza a atormentar durante largos años. Los saluda Joaquín Yonto de JJ con un fuerte abrazo de gol. Los invita a seguir este partido a través de la Regional, saludando como siempre a Octavio Valle en la operación técnica y puesta en el aire. Hoy Patronato con toda la confianza para llevarse la victoria, para llevarse tres puntos importantes que le puedan servir de colchón ante un Quilmes que, más allá de la dinámica de esta divisional, más allá de la actualidad, siempre es un equipo experimentado, siempre es un equipo peligroso. Pasamos a vender y presentamos al equipo de transmisión para esta tarde.
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0: Acompañándome aquí a mi derecha y mi mano derecha, por supuesto, en los comentarios, la voz de Crocín, no, esa es la izquierda. Un saludo grande a todos los que nos acompañan aquí, porque también lo vienen a escuchar a él, por supuesto, en esta soleada tarde en la capital entrerriana, ahora soleada, después de que venimos de precipitaciones, de tiempo nublado, nubarrones tremendos. Bueno, lo de Patronato hoy es un nubarrón, esperemos que sea la señal para que empiece a salir el sol. Detrás de las nubes siempre está soleado, así que aquí lo viene a comentar también la voz del conocimiento deportivo, el análisis, el dato, la opinión y la estadística, el conocimiento deportivo del Arnold Cabeza de Balón, que tengo aquí al lado, conocimiento futbolístico sobra, por supuesto. Facundo Medina, aquí con nosotros en el equipo de Gol de Oro. ¿Cómo anda, Facu?
2: Toda la audiencia de Gol de Oro, aquí estamos con un nuevo partido donde la Primera Nacional, donde Patronato necesita solamente ganar para no empezar a sufrir como lo está sufriendo en este año futbolístico, donde ahora en este momento está en zona de descenso. Por eso el rojinegro necesita, el único resultado que le sirve es la victoria. ¿Por qué? Porque desde el 17 de mayo que no gana, porque vive de puro empates y derrotas, y que sabe que ahora está en la zona roja. Se terminaron las especulaciones, Patronato necesita ganar y ganar para no sufrir, porque si no la agonía sigue y esto puede no terminar más. Hoy Rojinegro tiene que poner los mejores 11 para vencer al equipo visitante, que también viene de una derrota ante Colegiales, pero y también con una renuncia, porque en el medio hubo cambio de técnico, pero eso se lo dejaremos al campo de juego. Llovió la ciudad de Paraná, llovieron más de 48 milímetros según el Servicio Meteorológico Nacional. Se creía que la abundante lluvia complicaba el campo de juego, pero bueno, paró y ahora salió el sol. Una buena noticia, no lo regaron, porque obviamente el campo va a estar rápido en este sentido, pero es el momento ideal para que Patronato vuelva a encontrarse con la victoria, vuelva a encontrarse la victoria con su gente, con la gente que sigue todavía esta campaña del rojo y negro y sigue al equipo conducido por Marcelo Candia.
0: Sí, señor, presentada la voz del comentario aquí de Facundo Medina, en un partido que realmente es importante para el rojinegro, para no perder pisada en la pelea
2: 4 victorias, 10 empates y 7 derrotas, 22 puntos, algo que realmente cala hondo en el equipo de Marcelo Candia, y también con todo lo que se ha hablado al respecto, sobre la continuidad del cuerpo técnico, que acá, vamos a ser sinceros, Candia, vamos a decir que también está haciendo lo que puede y con lo que puede, pero ojalá que hoy sea lo ideal para poder llevarse el triunfo. Presentando a la voz del campo de juego, ahí abajo, sobre la platea de calle Churrarín, un gran saludo y le damos la bienvenida en esta gran tarde en la ciudad de Paraná, a Florencia Aparicio, la voz del campo de juego. ¿Cómo andás, Flor?
3: Muy, pero muy buenas tardes para todos allí en cabina, acá en campo de juego. Estamos presenciando, esperando el comienzo del partido entre Patronato y Quilmes. Un Patronato que hace varios partidos no suma de a tres. Recordemos, la última victoria fue contra Chacarita el 17 de mayo, cuando derrotó por 2-0 al equipo bonaerense. Ahora busca sumar de a tres. La peor racha de malos resultados de Patronato fue en la Superliga 2019-2020, cuando cosechó 14 partidos sin ganar. Así que ojalá que no lleguemos a ese límite. Respecto a Patronato, va a tener tres cambios. Soldano, Barinaga y Bravo van a ingresar al campo de juego. Van a salir Reinaga. Recordemos que está lesionado Luciano Paco, que tiene una ruptura de ligamento cruzado. Y también sale del campo de juego. Sale del campo de juego Heredia. Así que eso por el lado de Patronato. Por el lado de Quilmes también hay varios cambios, porque Quilmes viene de malos resultados. Cambió de técnico, ahora está Manuel Trípodi de interino. Y en lugar de Leandro Gracián, que renunció esta semana al cargo de director técnico. Quilmes, que va a tener varias modificaciones. La más destacada, la del arquero, que vuelve a la titularidad, Gonzalo Marinelli. También va a tener el ingreso del número 3, Agustín Blindeja. El 7, Ramiro Martínez. Y el 8, Gonzalo Vega, son los que ingresan en esta ocasión. Ya vamos a repasar bien el 11 titular.
2: Presentada la voz del campo de juego, la voz de Florencia Aparicio, en el saludo protocolar que ya se hace presente, los 22 protagonistas en la cancha. Patronato con su tradicional rojinegra, pantalón blanco y medias blancas. Del otro lado, el equipo cervecero con su tradicional camiseta completamente blanca, la publicidad característica, por supuesto, pantalón azul oscuro y medias del mismo color. Ya sorteando entre capitanes, momento en el que me gustaría, Facu, presentar a un invitado que tenemos aquí en la cabina de transmisión. Un gusto tenerlo nuevamente. Lo habíamos tenido por última vez, según veníamos hablando, en la presentación ante Colón de Santa Fe, es verdad, ¿eh? Uy, qué partido ese, bueno, nos cagamos de calor. Bueno, acá lo tenemos y vamos a darle cada tanto el micrófono también para que nos acompañe en los comentarios al señor Emiliano Caballero. ¿Cómo andás, Emi, querido?
4: Hola, Juan, el placer de saludarte a vos y a toda la audiencia, en donde, bueno, un partido con mucha expectativa, donde los dos tienen que salir a ganar, sobre todo Patronato, además de que, porque es el local, tiene que sacar adelante este partido, donde los tres puntos son lo único que le puede venir bien, tanto al equipo como a Candia, para poder continuar con su ciclo.
2: Efectivamente, bien como lo dijo Evi, es necesaria la victoria el día de hoy, así que Patronato, ya basta, ya basta de descalabros, porque la situación está complicada en este país. Señores y señores, moverá del medio el rojinegro, que atacará en este primer tiempo contra el arco de calle Grela. Quilmes hará lo propio contra el arco que da a la calle Ayacucho. Va a comenzar el partido. Y vos, ¿por dónde lo vas a vivir?
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2: Parado frente a la pelota, es Juan Marinaga, pero antes un minuto de silencio, adherimos respetuosamente.

0: El minuto de silencio es por la muerte fatídica en un accidente de la esposa del kinesiólogo del hospital profesional.
1: Efectivamente, Seba, que de hecho ya le habían hecho una bandera en la previa del partido. Sí, Flor.
2: El minuto de silencio es por la muerte hoy de que se produjo en un accidente automovilístico de la esposa del kinesiólogo del patronato, Sebastián Quiroga, que de hecho los jugadores desplegaron un cartel dándole su apoyo. Estefanía, que perdió la vida en un accidente muy lamentable en la madrugada de este sábado en Paraná.
1: El apoyo grande para Seba Quiroga, para toda su familia, de parte del equipo de Gol de Oro de Regional 97.3. Señoras y señores, pelota atrás y ya se juega. Arranca la fecha número 23 de la segunda división del fútbol argentino. Aquí está Patronato de la Juventud Católica, aquí está Quilmes Atlético Club. La pelota larga buscando ahora el campo de Quilmes. Ahí sale a presionar y terminaba ganando en el camino. ¡Miró! Ahí terminó metiéndole sazón esa pelota cuando quedaba suelta. Ahí terminó persiguiéndola cuando venía marcando en el camino. Quipes fue entre Miró y Soldano la presión y tuvo que salir a intervenir el arquero. La pelota que se va de los límites antes de que siquiera alcanzara el guardameta. Será salida que corresponde a Quilmes. Arrancó potente Patronato, Facu.
3: Sí, arrancó a apretar a Quipes, que tuvo una duda y esa duda casi la convierte en una gran ocasión. Patronato lamentablemente se le fue larga, pero avisó el rojinegro ante la duda del número 6 de Quilmes.
1: La pelota ya la viene recuperando Maximiliano Herrera, la viene dejando atrás. Ahora viene dejando a la disposición de Fernando Moreira. Moreira que devuelve rápidamente atrás para Alan Sosa, el arquero que pone el balón largo, atravesando la mitad del campo, arriba dividir Soldano. Terminaba llegando Quipes, balón suelto sobre el carril izquierdo. La termina recuperando el ex hombre de Belgrano de Paraná, Rueda, que viene jugando cortito para Soldano. Se da la media vuelta, quería jugar en profundidad para Miró. Sin embargo, termina regalando la pelota, no se entendió con el 8. Recupera ahora el retroceso Vindela. Vindela que hace rebotar en Soldano. Esto será arco. Salida desde el fondo que favorece al equipo cervecero. En los primeros minutos del partido vendemos.
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1: El lateral que llevan haciendo rápido de cabeza para devolver a la espalda de Soldano. Quedó para Miró, Miró y el pase al medio. ¡Ah! Entrapó el arquero. Ahí quedaba la pelota al medio para que recibiera Diego Armando Díaz. O sea que se pasó un poquito de largo, por eso quedó incómodo para rematar la pelota que salió mordida a las manos del arquero que controla en dos tiempos. ¡Marinelli!
0: Sí, avisa Patronato, es el momento del rojinegro donde salió con toda a buscar en la victoria. Se pasó Diego Díaz, obviamente la cancha está muy rápida y eso lo sabe aprovechar Patronato, que vuelve a atacar.
1: Recupera ahora Pereira que encara por el medio, atención, que tiene un espacio, remata, ¡oh! Tapó el arquero, va a venir el rebote, la devuelve nuevamente, Miró, y otra vez el arquero. Ahí terminaba presionando Soldano, hizo que pasara de largo la pelota ante el remate violento de Pereira. Quedó el rebote para Alejo, Miró le dio de volea y otra vez Marinelli. Yo te digo la verdad, ha sido el mejor comienzo de partido de Patronato en todo el torneo,
0: Sí, gran presión de Patronato, le falta la concreción, más efectividad, pero está incomodando mucho a Quilmes, que tiene muchas dudas en la salida y eso tiene que aprovechar Patronato antes que sea tarde.
1: Esa es la tenacidad con la que hay que salir a jugar estos partidos. Presiona y ganó. Atención que viene Miró que puso la pelota contra el área, rechazo hacia atrás Bolívar, la termina enviando por línea de fondo, habrá córner. Hay tiro de esquina para Patronato, encendidísimo el equipo de Candia en el comienzo. Número.
2: Primer tiro de esquina para Patronato.
1: Ahí córner desde la banda derecha, ya acomodando esa pelota sobre el costadito derecho, sobre la empanadita de ese lado, aparece en este caso el número 8, Miró, dentro que va a caer seguramente al punto de penal. No es Miró, es Barinaga el que le va a pegar con pierna derecha, será centro con comba hacia afuera, punto penal es garantía de gol. Va a venir el centro al área, la termina rechazando al borde, ahí terminó quedando para Quipe, la viene sacando, queda en la posición ahora de Maxi Rueda, atención que sale a presionar, en este caso Martínez gana este balón y tiene que volver rápido Patronato porque la viene teniendo por la banda izquierda Vera, ataca Quilmes del costado izquierdo y busca el primero, viene Vera que filtró la pelota, puede quedar ahora para Martínez y la media vuelta que no pudo ser, ahí lo terminó soltando Moreira la marca, terminó jugando ahora con Miró hacia atrás, otra vez con Moreira en la apertura para Soldano, casi se le escapa y se le escapó nomás, a pesar de barrerse el lateral que será para Quilmes, sí. Adelante, Flor.
2: Para tener en cuenta algo del interino de Quilmes, Manuel Trípodi, que tuvo su paso también por Guillermo Brown, dirigió varios encuentros, tuvo 11 derrotas y 10 victorias. Es un técnico que le gusta jugar mucho por abajo, no le gusta el pelotazo, así que vamos a ver un juego donde la pelota va a rodar mucho por el paso y en ocasiones muy límites Quilmes va a recurrir al pelotazo, por eso Patronato recurre a una presión alta, porque sabe más o menos el estilo de juego de Trípodi.
0: Y recordemos también en una época, tremendo arquero, muy identificado con Quilmes, Facu, que también tuvo paso por Boca, que era el suplente de Agustín Orión.
3: Sí, ex Boca, muy recordado por Quilmes, grandes campañas con el 0-0, pero yo creo que Trípodi va a tener que cambiar el método, porque Patronato lo está presionando, como dijo Florencia. La cancha te puede jugar una mala pasada en ese tipo de salida. Yo apostaría por el juego, por los pases, pero no niega, muere con la suya Trípodi y sale por abajo.
0: Viene saliendo Quilmes, la deja la posición del arquero. Este es Marinelli, que vuelve a la titularidad del equipo quilmeño. La pone cortita ahora para Lucas Romeo. La viene jugando al medio de espalda. Juega Martínez de poste, dejándola atrás. Ahí viene controlando Bolívar. Bolívar que sale por velocidad ahora. Intenta marcar Patronato ahora, compactando jugadores en la zona media. La viene dejando ahora Vindela que vuelve a jugar ahora para Vera que hace rebotar. En este caso rebota en el Monito Díaz. El lateral que será para Quilmes. Primero 5 minutos de la parte primaria del partido. Primero 6, mejor dicho. La jugaron rápido. Ahora para que reciba Vera. Vera que tocaba hacia atrás, ahí rebotaba la pelota, me parece que en Maxi Rueda y lateral, favorece a Quilmes en ataque, señoras y señores, va a venir otra vez el equipo visitante, atención, jugaron de taco, sin embargo, ahí terminó rechazando en el fondo, Maxi Rueda, va a quedar para Quilmes, hace esto, pero por la banda izquierda, la dejó al medio, ya viene dejando a la disposición de Vega que sale por velocidad por el costado medio, atención, viene el remate, el arco, termina rebotando en la defensa, el disparo de Batista y la viene sacando larga, la regalaron, atención, que quedó nuevamente en el medio, el centro de Martínez, pasó largo y se va a perder por línea de final. Ahí saque de arco que favorece a Patronato. Vendemos.
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0: Va a salir el arquero Alan Sosa de fondo. Contame, Flor. Bueno, ves a Marcelo Candia en el banco de suplentes.
2: Está un poco más activo de lo normal. Está, bueno, bien paradito, bien al lado de la línea de lo que es el área de campos de director técnico. Así que dando indicaciones, por así decirlo, a veces renegando con algunas decisiones arbitrales. Pero bien atento al partido.
0: Ahí va a venir la salida de Quilmes ahora desde el arquero Marinelli. La dejaron a la disposición de Bolívar. Toca rápidamente hacia atrás. Ahí viene el balón para Romero. Romero que devuelve hacia atrás para Marinelli. Me parece a mí, Facu, o acá Quilmes tiene muy buena envergadura en cuanto a potencia física también en el medio. Ya me lo contás porque se viene, miró, recupera esta pelota, fija la pelota a la banda. Y la viene buscando ahora Soldano que mete centro. Rebotó la pelota que era de Bravo. Y rebota en la marca del número 6. Quilmes, habrá córner. Hay tiro de esquina que será correspondiente al rojinegro número.
2: Segundo tiro de esquina para Patronato va Valentín Barinaga. Perdón, Valentín Pereira.
0: Y señor, cambia el ejecutante, ahora irá un zurdo, irá con comba hacia adentro, ahí buscando el sprint, al primer palo seguramente, compacta Quilmes a gran parte de su séquito defensivo en el borde del área chica. Atención que puede caer un centro bárbaro si sale el segundo palo, Va a venir Pereira, atención, córner para Patronato, se va cerrando. ¡Oh! Llegó de cabeza Soldano sobre el primer palo. Ahí cabeceó con incomodidad. Terminó peinando la pelota. Pasa por encima del horizontal. Saque de arco para Quilmes, Facu.
3: Sí, llegó Soldano. Centro cerrado como lo tiró Pereira. En el primer palo Soldano. La cabeceó muy elevado. Avisa Patronato. Otro aviso del rojo y negro. No salió el arquero Marinelli. Y eso lo tiene que aprovechar Patronato. Por eso la indicación del Trípodi. Alguien que sabe de arco. Le dio la indicación a sus defensores. Porque el arquero no sale.
0: Contame, Flor, ¿cómo lo ves al técnico Trípodi en el banco visitante?
2: También está un poco más calmado que Candia, pero bueno, a veces da indicaciones, camina alrededor del área, parado ahí con su traje, una campera azul tiene. No sé cómo está resistiendo ese calor, porque está fuerte el solcito después de la tormenta.
0: Es verdad, yo le pediría que me pase la receta, por favor, para aguantar este calor, por el amor de Dios.
3: Pasa que tiene una remera blanca y se confunde con lo...
0: Claro, viste, tiene que obligatoriamente, bueno, tranquilamente le podían dar una pechera, de ese lado por nosotros. Ahí viene la pelota nuevamente para Romeo. Romeo que devuelve atrás, buscando a Quipes. Presiona Soldano, viene la salida de la banda izquierda para Vintela, Vintela que pone el envío largo. Ahí pasaba de la posición de Rueda, pero sale descargando el Morito Díaz. Ahí lateral para Quilmes. Contame, Emma, ¿cómo ves el partido hasta el momento?
6: De momento, la verdad que Patronato ha sorprendido en el arranque, la verdad, como bien marcado, lo mejor que ha tenido en el comienzo, presionando bien alto y un Quilmes que todavía no le está encontrando la vuelta.
0: El lateral que será para el equipo quilmeño, va a salir ahora del primer palo, ahí recibe de pecho Vega, Vega que quiere jugar la media vuelta ahora con Espetales, salió el balón disparado hacia el medio para Marinaga, revienta largo a campo de Quilmes, la viene recibiendo ahora Luca Romero, atención que el patón va a ser equivocado, ¡gol! ¡De Patronato! Y un pase hacia atrás venenoso en el cual el arquero no estaba presente, no estaba atento. ¡Ay, ay, ay! ¡Qué error garrafal en la defensa de Quilmes! Termina siendo gol en contra, me parece que del 6. Me parece que de Quilmes para el primer gol rojinegro que llegó de una manera insólita, de una manera demasiado poco ortodoxa incluso para un equipo que estaba teniendo problemas. Atención que presionó y le puede ganar Pereira. Pereira que tiene el segundo. ¿Qué está pasando? ¡No! ¡De Patronato! Y díganme si esto es real. ¡Pellíquenme que esto no puede estar pasando, señores y señores! Dos goles consecutivos producto de errores, no, horrores defensivos en el fondo de Quilmes. Realmente el blooper para hacerse viral en todo el globo terráqueo. En los próximos días, tremendo lo que acaba de suceder aquí en Villa Sarmiento. Otra pelota hacia atrás cuando ya venían de regalar un gol en contra. La pelota que termina controlando mal Marinelli se le escapa de la pierna de apoyo. Sale a buscarla Pereira, aguantame Flor, que trato de asimilar lo que está pasando. Increíble el gol de Pereira. Arco vacío, cuando apenas llevamos 12 minutos. Patronato, aunque usted no lo crea y aunque usted no lo vea, después mírelo, ¿eh? Después mírelo y hágalo viral, gana 2-0.
7: ¡Gol, gol, gol, gol, gol, gol, gol, gol! ¡Gol, gol!
0: Y ahí en otra pelota de posición la va a presionar. Diego Armando termina ganando en el fondo Marinelli. La verdad, Facu, si no me lo explicás vos. Dos errores, habíamos dicho que el arquero no salía y pasó exactamente lo que dije. El arquero no sale en las indicaciones de Trípoli y Marinelli porque Marinelli no sigue. Error de Quipes, le dio el pase atrás porque Marinelli estaba en el área chica y gol en contra. Y ahora en el mismo resultado, la presión alta y el error de vuelta, pase para Marinelli que no sale y arrancó con muchas dudas en la mente. Me parece que no me parece descabellado que en el segundo tiempo entre el segundo arquero porque no está bien. Y dos golpes de suerte para Patronato. Uno de Valentín Pereira y uno en contra, a ver cómo mantiene este resultado.
1: Ahí viene el centro, terminó rebotando en el camino, le va a quedar a Vallejo, Vallejo que devuelve rápidamente al medio, remata el arco, golazo, gol de Quilmes. Ahí llegando a los primeros 13 minutos, no nos dan tiempo ni siquiera de pasarle la pelota a nuestra compañera en campo de juego, un balón atrás, en esta sí durmió Patronato, hay que decir, la volea espectacular de Aaron Espetale. A los 13 de este primer tiempo, ya a chica distancia, ya por lo menos se redime Quilmes de uno de los errores que ha cometido en el fondo el partido. En el arranque nomás, en un momento relámpago del partido, está 2-1.
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0: Facu, te lo pregunto de vuelta, ¿pero qué está pasando?
3: Reaccionó Quilmes, golpe duro para Patronato, veremos cómo reacciona ante gol, porque vino momento rápido, ráfaga de goles, a ver que Patronato tiene que mantener la calma, porque lo puede empatar, lo sigue Quilmes presionando alto, reaccionó el equipo visitante ante los dos errores, y ahora se equivocó Patronato, un concierto de errores seguidos sería esto.
1: Flor, perdóname si exagero ahí abajo, pero esta va a ser la imagen que recorra el mundo futbolero, ¿eh? Después Quilmes llega al gol, me parece que porque hay una razón, y es porque es Patronato.
2: Increíble, sí, la situación del 1-0, pasaron varias cosas en menos de 5 minutos, la verdad que bueno, lo decíamos, Quilmes tenía una salida muy por abajo, no quiere recurrir al pelotazo, los dos goles vienen por hacer un exceso de jugar por abajo. De hecho, en el segundo gol, cuando el arquero lo mira a Trípode diciéndole no me cago en el pelotazo, Trípode dice calma, calma, bueno, la calma un poco le dio un poco de respuesta porque vino el descuento de el número 9, Aaron Espelete. Recordemos que Pereira convirtió el primer gol de esta temporada.
1: Para Quilmes, va a venir el centro, ahí termina rechazando de cabeza el monito, atención, no se tiene que dormir Patronato en esta, la viene a buscar desde la banda derecha, Vallejo que sale jugando, ahí sale a rechazar como puede Federico Bravo, la banda lateral, hay salida de mano que favorece a Patronato en defensa. Te digo la verdad, en mi vida me tocó ver algo como lo que vimos en los primeros 15 minutos, todavía no lo puedo asimilar, ¿eh?
6: La verdad que a mí tampoco, hizo unos primeros 15 minutos frenéticos donde parecía que Patronato, gracias a esos dos errores en el fondo, se podía acomodar. Pero bueno, como bien decías, es Patronato. Quilmes llegó en su primera aproximación al encuentro y ahora acortó distancias.
1: Y ahí viene la salida desde la banda izquierda de Vindela. El gol en contra fue de Lucas Romeo, para que vayan sabiendo, para que vayan anotando. Primero el gol en contra de Lucas Romeo a los 11 del primer tiempo. Segundo después, un pase atrás sacando del medio, Facu, o sea, sacando del medio, no la controla el arquero y presiona Pereira, y presionó de vuelta, atención que puede ganar este balón, ahí sale buscando el área, este es Miró que sale para afuera, atención, puede sacar el centro, se cae en el camino, ahí termina dejándole atrás, puede quedar ahora para Rueda que saca el centro, la va a buscar por el otro costado Diego Armando Díaz, antes de que se escapa nomás el balón, y será la lateral que corresponde a Quilmes, enseguida después del 2-0, sacó del medio otra vez, puso un pelotazo largo y gol. Gol, en este caso, de Espetales. Yo, la verdad, nunca había visto como relator, como comentarista, algo como esto, Facu, ¿eh?
2: ¿Cómo?
1: ¿Sí? Sí, Flor, adelante.
2: Desde que está en la institución, Lucas Romero, el autor del gol en contra para Patronato, el 1-0, ya es el segundo gol que convierte el...

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1: Ay, que no te van a querer en tu casa, Romeo. La pelota que queda en el medio. Ay, Pereira, que la pisa, atención, que favorece a Quilmes. Vamos a bajar un poco la efervescencia de lo que ha pasado. Vamos a vender por dos.
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1: El balón que se acaba por la línea de banda será lateral que corresponde a Patronato, buscando ahora en ataque desde el carril derecho. Sí, puño apretado porque está ganando Patronato aquí de local para poder levantarse de a poquito. De mano que será correspondiente a Maxi Rueda, la van a poner contra el área, rebotó la pelota, le puede quedar a Pereira en la media vuelta. Ahora tenía un marcador atrás, pero sigue de largo, atención, la viene dejando cortita ahora para el centro, y el arquero en dos tiempos, Marinelli, ahí termina neutralizando el buscapié de Evangelista, la salida larga buscando a la banda derecha, se le escapa la pelota por atrás a Espetales, tira lateral, que favorece a Patronato. Dicho sea de paso, yo no quiero ser un jugador de Quilmes volviendo al vestuario y teniendo de frente a Trípode y Facu.
4: Sí, sí, me parece que se acomodó el partido, pero Patronato sigue presionando. Hay muchas dudas en marco de la salida del equipo visitante y Patronato está aprovechando bastante bien, más allá del gol. Todavía no se acomoda, el gol fue un cierto de errores que Patronato obviamente ya... Después del primer gol de Quilmes no lo voy a cometer, pero el equipo visitante tiene muchas dudas a la salida, no niega el juego, pero le está costando mucho, más cuando la cancha está muy rápida, y eso Patronato lo sabe aprovechar.
1: Y ahí viene saliendo Quilmes, que la pone a la banda izquierda, viene jugando ahora con Vindela, que devuelve rápidamente atrás, vuelve a jugar ahora con Ariel Quilmes, devuelve rápidamente la posición de Romeo buscando el medio, ahí habilita a Gonzalo Vega que abre la banda derecha, ahí viene jugando Martínez que juega sobre la banda, atención, la venían jugando rápidamente al medio para Vega que vuelve a salir atrás, ahí viene con Bolívar que la deja para que salga Quilmes, ahí Quilmes que la pisa, la guarda, la tiene tocando al medio, y de primera la juegan en este caso para Vega, la salen a presionar pero no puede, atención que queda para Vera que abre la cancha, le encuentra la posición a Vallejo, mete centro, ahí rebota la pelota de Evangelista, el rostro, le digo más o menos, lateral, que será nuevamente para el cervecero, ahí viene jugando rápidamente atrás, vienen poniendo la pelota ahora para la salida de Romeo que devuelve al medio, atención, puede quedar nuevamente para Vallejo, sale a marcar en el fondo, vale, Valentín Pereira, el rechazo largo a campo rival, será en este momento lateral, salida para Quilmes, jugaron rápido, volviendo a la posición de Vallejo.

0: partido 2-1, gana Patronato en una ráfaga. Terminaron llegando los goles en la primera mitad, en la primera parte de la primera mitad, y de manera completamente inverosímil, lateral. Ese era favorable a Patronato en defensa, si te parece, Flor. Vamos a repasar los suplentes del equipo local. Y la pelota que ya sale buscando nuevamente tres cuartos, Espetale. La dejaron atrás para Batista. Batista que vuelve a abrir la cancha para Espetale. La devolvió a la banda derecha. Ahí viene jugando con Martínez. Martínez que mete centro. El rechazo hacia afuera. La tiene que salir a buscar Alejo Miró. Pero termina llegando ahora Vindela. Vindela que hace la personal. Buscaba el autopase. Y ahí choca con la posición de el número 3. De Vega, me parece que era. No, de Rueda. De Rueda. Sí, señor, se lo lleva por delante y choca con el cartel de publicidad. Ojo, que pide atención médica. Un duro choque, ahí contra el cartel de Credit Cop. Será lateral en este caso favorable a Quilmes.
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0: Bien, ya se recompuso en este caso, era Bravo finalmente. Será lateral para Quilmes, que ya va a atacar por la banda izquierda. Ahí dejaron la pelota para que reciba Espetale. Terminó ganando en la marca el Monito Díaz y rechaza, pum, balace para afuera. Maximiliano Rueda la manda lateral, levantó violento y la manda por línea de costado. Lateral que será para Quilmes. Contame, Flor, ¿quiénes son los suplentes de Patronato?
2: ¿Cómo, chicos? ¿Me escuchan?
0: Vamos a repasar los bancos de suplentes. Primero vamos por el de Patronato. ¿Quiénes acompañan a Marcelo Candia en la zona de relevos?
2: El número 12, Franco Rebozó. 13, Facundo Díaz. 14, Facundo Heredia. 15, Augusto Pico. 16, Nahuel Génez. 17, Gonzalo Zalega. 18, Valentín Villarreal. 19, Renzo Reinaga. Y 20, Hernán Rivero.
0: Mirá vos, creo que hace bastante no lo veíamos arriba, sos convocado, ¿eh? Ya me lo contás porque se viene por la banda derecha, miró que mete centro, ¡no! Terminó cerrando en el camino Lucas Romero, lavando por el fondo y hay córner. Y lo de gira que será para Patronato desde el lado izquierdo, número, Flor.
2: Es el tercer tiro, el tercer tiro de esquina para Patronato. Va a ir Barinaga para ejecutarlo. Información es... Facundo Díaz, el que está haciendo los trabajos precompetitivos, probablemente capaz salga el Molino o alguno de los centrales.
0: Córner para Patronato, viene Barinaga desde el lado derecho, centro, primer palo, rechazo fácil, en este caso de Batista, va a quedar para Maxi Rueda, Rueda que se acomoda, le va a agarrar de lejos. Como siempre.

0: rueda y siempre rueda. ¿Y hasta cuándo rueda el goleador de Patronato en este campeonato? Con otro remate soberbio, desde su casa le pegó una pepona espectacular con chanfle, que va bajando de a poquito y ahí se incrusta abajito nomás del travesaño, un tiro de Villar, por donde pasa la caprichosa del número 5, nada que hacer, absolutamente nada, para Gonzalo Marinelli, minuto 25 recién cumplido, y Patronato vuelve a estirar la diferencia, esta vez sí, esta vez sí, por mérito propio, señores y señores, Patronato que se ilusiona, Patronato 3, Quilmes 1.
1: ¡Gol, gol, gol, gol, gol, gol, gol!
2: Sí, gran gol de Maximiliano Rueda, que casualmente es el goleador de Patronato en este torneo. La agarró bien y nada que hacer para Marinelli, que obviamente tercera parte no sale. Y eso le sirvió a Patronato, golazo para el número 4 de Patronato, que es el goleador. Mucho mejor Patronato y ahora vuelve a atacar el rojinegro con contundencia y ahora mucho mejor después de este 3-1.
0: Las sensaciones sobre ese gol exquisito, Flor.
3: Patronato tiene goleador y se llama Maximiliano Rueda, que ya cosecha 3 tantos

0: esta institución, en esta temporada, los tres han sido golazos. Patronato, un Patronato que es increíble, a los delanteros no se le da, pero al lateral con proyección, que bueno, está muy identificado con el club, ya suma tres tantos, un golazo. Aplausos en el banco de suplente de Patronato, silencio absoluto por parte de Trípodi, que bueno, no le queda otra que aplaudir a un golazo que bueno, suma, como te digo, un nuevo gol Maxi Rueda y cierta tranquilidad para Marcelo Candia, que el 2-1 lo dejaba un poco intranquilo.
1: Mi mejor atacante es un defensor, podés creer, Facu, con un equipo que durante todo el campeonato viene haciendo todo al revés, increíble.
0: Otra cosa.
1: Ya te cuento porque se viene Quilmes. Ahí viene la pelota que voy a buscar, en este caso el número 8, Vega. Vega que suelta. Ahora buscando la banda derecha para Martínez. Martínez que vuelve a jugar, en este caso para Bolívar. Y la vienen devolviendo atrás. Va a salir a atacar Romero. Romero que la deja cortita ahora para Bolívar. Bolívar que vuelve a salir nuevamente hacia atrás para Quilmes. Avanza Quilmes de a poquito. Quilmes ahí buscando la opción de pase. Termina marcando en el camino la pelota lateral. Ahí salida de manos para Quilmes. Ahora sí, Flor, comente.
0: En el festejo del gol, Evangelista se señaló el muslo izquierdo. No sé si le aplicaron algo, pero bueno, a estar atento con el funcionamiento de con el funcionamiento del lateral, porque del central, porque que bueno, porque puede ser que haya algún otro problema. Mientras tanto, ya son dos los jugadores que están haciendo trabajo precompetitivo en el banco de suplente de Patronato.
1: Sí, señor, mirá. Tenía que ser el mejor goleador un defensor, ¿no? Con un equipo que durante todo el campeonato se caía de cara y se rompía el de atrás. Bueno, ahora sí se está rompiendo el de atrás en este partido, Emi.
2: Exactamente, como bien decía, ahí Rueda con un verdadero golazo para darle ya tranquilidad al Patrón, donde tuvo un comienzo bastante alocado, como bien marcábamos, y la verdad que este gol le da ya la tranquilidad suficiente llegando ya casi a la media hora del partido.
1: El lateral que será efectivo nuevamente el rojinegro. Va a reponer las acciones Evangelista. Pone el balón largo. Atención, la va a buscar ahora Soldano. Sí, señor, demoró, Demoró en sacar. Por eso ya le venía contando los segundos el árbitro del partido. Ya lo vamos a repasar, dicho sea de paso, ojo, Que se levante, le dice el árbitro a Valentín Pereira. Nos había quedado pendiente, Flor, repasar el equipo arbitral también, Mientras tanto viene la pelota nuevamente sobre la banda derecha, viene por el camino, el lateral que se da para Patronato. Sí, Flor, contame el equipo arbitral para esta tarde.
0: Equipo arbitral, Lucas Comesaña, árbitro principal, asistente 1, Ramón Ortiz, asistente 2, Hernán Vallejo, cuarto árbitro, Leandro Villanueva. Se comenzaron a aplicar las reglas que se llevaron a cabo en el Mundial, el lateral, saque de arco, recordemos, distintas medidas para acelerar el funcionamiento de la pelota.
1: Y el balón que se va por el fondo será saque de arco favorable a Quilmes. Otra cosa, menos mal que tenemos acá el cronómetro, ¿no? Porque el cartelito electrónico parece que no le pusieron pila, te digo, Paco, esta tarde,
3: Esperemos que le pongan pila y cartel electrónico de cuarto árbitro.
1: Por el momento, según mí, por ahí anda, La pelota, la banda izquierda, contra San Martín de Tucumán, el último partido, no había apuntado, El balón largo, atención, le puede quedar ahora Vega, Vega que remata, tapó el arquero, tapó Alan Sosa ahí sobre el primer palo, la terminó encontrando de volea, y desde atrás, Gonzalo Vega, y tenía que aparecer una de Alan Sosa, para un compacto tremendo, difícil de digerir en este primer tiempo, pasó de todo. Córner, que será efectivo al equipo de Manuel Trípodi, sí, número.
0: Vértigo de esquina para Quilmes, Ulises Vera va a ser el ejecutante.
1: Primera media hora.
0: Antes van a atender a un jugador de Patronato, que creo que es el arquero, el que está tirado solicitando atención médica, sí. Alan Sosa.
1: Sí, fíjate que era difícil esa pelota, Flor, porque lo agarra contrapierna a Sosa, casi retrocediendo, y bueno, ahí tuvo que esforzarse un poquito más,
0: Sí, así que bueno, veremos qué sucede mientras tanto. Como te digo, Candia pensativo, y algunos jugadores, como te decía, ya están haciendo trabajos precompetitivos.
1: Bueno, partido detenido hasta el momento. Mientras tanto, aprovechamos para repasar información deportiva cuando tengamos la oportunidad. Si te parece, digamos, a Emiliano que nos repase aquí la información deportiva, qué encuentros se están jugando en el día de hoy. Aguantamos un toque que Flor nos comunica desde el campo de juego. Sí, adelante, Flor.
0: Tanto tener en cuenta para cuidar. Maximiliano Rueda, que es el goleador del equipo, tiene 4 amarillas. Así tiene que cuidarse porque en alguna que otra ocasión vamos a perder una apoyo fundamental para el equipo de Candia. En la misma situación está Evangelista. Por el lado de Quilmes hay dos jugadores con tres amarillas, Batista y Ortega.
1: Perfecto, repasamos información deportiva con Emiliano Caballero. Contame qué partido se está jugando de la Liga Profesional.
2: La Liga Profesional, de momento, en 36 minutos, 0-0, Estudiantes de Río Cuarto y Banfield. Mismo resultado para Gimnasia de Mendoza y Unión de Santa Fe.
1: Perfecto, en la Primera Nacional, ¿cómo viene la mano?
2: En la Primera Nacional, 78 minutos, Nueva Chicago 1, San Martín de Tucumán 1. Luego 0-0 entre Defensores de Belgrano y Estudiantes de Caseros. Y están perdiendo tanto Ferro como Colón. En Caballito cae el local 2-1 ante Godoy Cruz. Y Acasuso está dando la sorpresa por 1-0. Continuamos con doble empate sin goles entre Colegiales y Gimnasia Jujuy, Almagro y Midland. Y cierran San Martín de San Juan y Atlético de Rafaela, todos sin goles.
1: Ahí viene el córner del centro al área. Terminó pasando de largo. Ahí terminó llegando el cabeza Quipes. Muy incómodo para rematar a Tomás Sosa. Por el envío largo, ya sale a buscar de cabeza Vindela. El balón que le termina quedando ahora a Barinaga. Recibe en este caso Vera que abre la cancha buscando ahora por ese costado a Martínez. El puntapié de Martínez y la falta que le comete en este caso Evangelista. Sí, señor, no fue muy Evangelista, que digamos, en este caso. Tiro libre que será correspondiente a Quilmes. ¡Vendemos!
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1: Hay tiro libre que favorece al equipo cervecero desde la banda derecha para la pierna derecha, está para pegarle Ulises Vera. Para la zurda está el número 10, Axel Batista. Ahí tiro libre desde la banda derecha cerca del vértice. Dos hombres frente a la barrera, uno es Miró, el otro es Pereira. Todos a buscar sobre el segundo palo en el mango de la olla. Va a venir Quilmes en busca de otro descuento. Ahí viene el centro de Vera. ¡Cabezazo! ¡Travesaño! ¡Pica afuera! ¡Otro rebote por arriba! Pasó la pelota por encima del horizontal. Tremendo cabezazo de lleno de Vindela, que no lo marcaba nadie ahí desde la banda izquierda. Y ojo que hay una amarilla para un jugador de Patrón, ¿eh? Me parece que hubo una discusión. Me parece que para Soldano, Flor, ¿eh?
0: Un amonestado, pero no sé a quién amonestó. ¿A Evangelista? A ver, ya le digo.
1: No, me parece que a Soldano, ¿eh? Acá es el que más se queja precisamente. Sí, me parece que es el número 7, ¿eh?
0: Ah. Enseguida te confirmó.
1: A todo esto, qué cabezazo de lleno de Vindela, ¿eh? Ahí se paralizaron los corazones en la tribuna, Facu.
3: Sí, hoy Patronato tiene un poquito de gota de suerte, más allá de los errores que cometió Quilmes. Este cabezazo podía haber cambiado el rumbo del partido, porque un descuento de Quilmes lo revive al equipo visitante y empezaba a traer viejos fantasmas a Patronato. Patronato no tiene que descuidarse en este momento del partido, porque obviamente el visitante, entre el nerviosismo y el golpe del 3-1, va a intentar buscar el descuento lo más antes posible, antes de que termine el primer tiempo. Ese gol hubiese servido una tortura para Patronato, porque un descuento de Quilmes en este momento podría haber sido que el equipo cervecero intente buscar un posible empate. Se salvó Patronato, tuvo un poquito de suerte, pero hay que estar atento porque el equipo visitante también juega.
1: Y el offside que le cobran a Diego Armando Díaz, complicada, la ventaja de dos goles, la viene jugando atrás, ahí viene Lucas Romero que lateraliza buscando la salida con el número 4, Martín Vallejo que abre la cancha, ahí la viene pisando Batista que devuelve el medio, ya la viene poniendo a disposición de Bolívar que abre la cancha, intercepta en el camino, Miró, y ahí sale por velocidad, atención, la deja por perdida, ahí termina pisando hacia atrás, terminó recuperando la posición Vindela, ahí lateral, que favorece al equipo quilmeño, 35 minutos, minuto del pajarito, esto está 3-1 a favor de Patronato.
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1: Y ahí sale a marcar el monito 10, atención, ganó en la mitad del campo, buscó el pase abierto para Valentín Pereira, muy exigido, le rebotó a Bolívar, recupera Quilmes, Bolívar ahora con el balón, sale a presionar Diego Armando Díaz, también se suma Alejo Miró, viene Bolívar, devuelve nuevamente para Batista que se mete ahora por la zona media, atención que levanta la cabeza, puede pinchar el pase en profundidad, ahí termina jugando la pared, vuelve a jugar con Batista que se acomoda, atención, jugó ahora a la banda para Martínez, viene dejando Vallejo que mete centro, el rechazo de Moreira, ahí también sale jugando de cabeza Franco Soldano, la recibe Diego Diego Armando. Ahí viene Díaz, aguanta de espaldas, la hace rebotar Barinaga, en la mano me parece, me parece que en la mano comenzaría, y sin embargo le queda la pelota ahora Barinaga, devuelve nuevamente atrás, va a jugar en este caso con Evangelista, devuelve con el 10, balón largo de Barinaga, llega de cabeza Vallejo, la manda por línea de costados, a qué lateral, que será para el equipo de Villa Sarmiento.
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1: 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El lateral que va a ser efectivo en este caso a Evangelista. Ahí se demora en la ejecución, busca opción de pase, busca en larga distancia a Soldano, termina ganando muy fácil esa pelota Bolívar, atención que sale buscando, ¡Bravo! Mete falta, Bravo. El camino, rebota la pelota en la mano, dice Comesaña, será salida que favorece a Quilmes. Acá también Patronato, como en los últimos partidos era experto en tomar malas decisiones a la hora de generar juego, al momento de la pelota quieta por ahí no se desliga,
3: No, tiene que estar muy atento Patronato. Obviamente el equipo visitante está teniendo muchos errores y eso lo está haciendo aprovechar Patronato, cosa que no lo pudo aprovechar en anteriores ocasiones donde el visitante también se equivocaba, pero esta vez los horrores de Quilmes lo sabe aprovechar bastante bien, un poquito de suerte, vuelve a atacar Patronato J.
1: Y atención que viene la pelota en la banda derecha, puede quedar ahora para que salga jugando, miró, de primero la eleva, Barinaga como podía a media altura, el rechazo de Bolívar, ahí termina enviándola al lateral, ahí salida de mano que favorece nuevamente al patrón, ¿cuánto tenemos, cuánto jugamos? 37 minutos y medio, el partido que está entretenido, pero por todas las razones extrañas, podemos decir, Yo la verdad tengo ganas de escuchar los relatos partidarios de Quilmes terminado este partido, Paco, ¿qué quiere que te diga? La vienen devolviendo de cabeza, ahí vienen a recibir de espaldas con Vera, elevan el balón, la termina buscando ahí en los últimos metros Vindela, la manda lateral, y ahí salida de manos, que será correspondiente nuevamente al rojinegro, acaba de defender el general Vindela.
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1: 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Alturas Moreira termina jugando ahora para el Monito Díaz, intenta encontrar el espacio, sale a marcar Espetales, ahí termina enviando por la zona de laterales, saque de mano, ese era corredor nuevamente el rojinegro, adelante Flores, ahí abajo, contame.
0: Para confirmar, sí, era el amonestado, es el número 7, Franco Soldano.
1: Es hasta el momento el único amonestado del partido, ¿no, Facu?
3: Sí, primer amonestado para Patronato, el único amonestado en el partido. Hay que tener en cuenta porque Soldano es un jugador que va al choque y en esa puede cometer una falta de amarilla.
1: Y me parece que el Patronato ya está empezando a encontrar los caminos, Emi, para poder llegar a armar las jugadas de juego también, ¿eh?
2: Exactamente, un Patronato que de a poco se fue acomodando en el campo de juego y que ahora ya lo está dominando más al equipo quilmenio y de a poco, como bien marcabas, va construyendo esas pequeñas jugadas de momento intentando buscar el cuarto tanto que le dé más tranquilidad.
1: Y la termina encontrando Miró que mete el centro, atención, viene Diego, paso de largo, atención, le queda Pereira, Pereira pasa al medio, paso de largo y termina quedándole aquí para el rechazo, no termina llegando con la punta de los pelos y eso que se para con los pirichos para arriba, ay Diego querido, ponete más gel, así te queda más duro, viene jugando nuevamente atrás, la pelota que va a quedar ahora para el Bonito Díaz, intenta jugar nuevamente la zona defensiva, sale con el arquero, otra vez llegó Patronato en el fondo, Facu.
3: Sí, otra vez llegó Patronato y esa es la clave, tirar los centros porque lo está diciendo desde el primer tiempo y después de los dos errores de Quilmes. El arquero no sale, muchachos, hay que tirar centro porque el arquero no sale, Marinelli y más, pues después de los dos errores sigue golpeado anímicamente. Patronato tiene que aprovechar eso para liquidar el partido y no hacer esa falta como la acaba de hacer.
1: La viene dejando atrás para Batista y ley de ventaja. Cambio de frente largo buscando ahora la salida de Vera. Vera que la devuelve de primera al medio. No pudo jugar con Espetales. Ahí queda la pelota suelta. Va a quedar para el rechazo de Rueda. Aguantando de espalda lejos. Miró, guarda que lo van a marcar. Aquí viene a marcar Vindela. La deja atrás. El rechazo largo nuevamente de Rueda. Aguantando de espalda. Se le rebota la pelota a Diego Armando. Ahí sale a buscar en el medio Bolívar. Bolívar que ahora controla el balón. Intenta generar juego. Intenta buscar el espacio, el balón en poder de Vera, Vera que devuelve atrás, otra vez con Bolívar, apertura la cancha buscando ahora Vindela al medio, y esto se puede quedar para Vera, Vera que juega para Espedales, otra vez pelota al área, termina jugando ahora para Vera que mete centro, sale el arquero, otra vez Alan Sosa, un centro que venía mordido por parte del número 11 Vera, y la salida será nuevamente para el rojinegro llegando a los 41.
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1: Un saludo grande para Pablo Baroli, que nos está escuchando también a la distancia, ¿eh?
3: Sí, abrazo grande a Pablito Baroli, que siempre cubre todo lo que tenés que tener la información clara del Club Atlético Paraná.
1: Mientras tanto viene jugando ahora en el medio el número 7, Martínez. La apertura de la cancha buscando Vallejo. Vallejo que devuelve para Martínez a la marca de Evangelista. Ganó en la posición. Ahí termina dejando para Pereira, que terminó golpeado, Fue a marcar muy fuerte en este caso Vallejos. Ahí salida que corresponde al rojinegro. Llegando al minuto 41 y medio. Por el momento, ganando 3-1 el equipo de Marcelo Candia. ¡Sí!
0: Ante el paso de los minutos, hay que decir algo. Hasta el momento, Lucas Comesaña no ha ejecutado ninguna falta a favor de Patronato. Son todas en contra y a favor de Quilmes.
1: Y la viene recuperando Vera que la hace de taco para Vega para Vera. Trata de decir eso tres veces rápido. Viene la pelota a la banda derecha. La viene controlando ahora Martínez que puede sacar el centro. Termina jugando atrás. Ahora viene pisando la pelota Vallejo que devuelve a la posición de Lucas Romeo. Devuelve nuevamente atrás. Va a quedar ahora para Quipes. Quipes que vuelve a salir a la zona meridional con Batista. Batista que abre. Buscando ahora a Vindela. Vindela que ya levanta la cabeza, la pone atrás. Y viene jugando con Bolívar. Bolívar que se da la vuelta. Otra vez la pone a disposición de Quipes. Quipes al medio. Intenta habilitar a Batista, sale pivoteando con el balón, lo persigue Soldano y lo sacó a pasear a Soldano, ¿eh? Ahí saca el centro de atención, puede quedar para Espedale y encontró orientado, después el pase al medio, rebota en la marca de Rueda y la manda por el fondo. Ya terminó saliéndole de casualidad ahí cuando le rebota la pelota al Monito y Rueda que tiene que defender al final. Córner, corresponde a Quilmes, número.
0: Segundo tiro de esquina, nuevamente va Ulises Vera para Quilmes.
1: Le va a pegar el número 11, le va a pegar Vera, levantando las manos al cielo para indicar la jugada. Viene Quilmes por un nuevo descuento, centro que va para el arquero, el salidor Alan Sosa, se queda con todo arriba y ya reclama una molestia en la zona de la rodilla, Facu, pero hay arquero.
3: Sí, salió bien Alan Sosa, centro muy cerrado, nada que hacer para los jugadores de visitantes. Patronato marcó muy bien ante el error que cometió en el anterior tiro de esquina. Se ve un Patronato que por el momento lo tiene controlado Quilmes, lo espera, ahora no ataca tanto la presión alta como la exige Carcelo Candia, pero lo espera el equipo visitante y ahí busca las ocasiones para atacar. No tiene que salir muy apurado porque puede cometer muchas faltas. Es obvio que tiene razón Florencia, pero el Patronato es el que corta las jugadas con faltas.
1: Y ahí viene a recuperarla desde la banda derecha, Vera que devuelve atrás, ahí la viene dejando en corto para Lucas Romeo, ahí viene devolviendo la pelota nuevamente a disposición de Batista que vuelve a jugar atrás para Quipes, apertura de la banda izquierda, intentando jugar ahora abierto para la salida de Vindela, lo vienen marcando también a Batista, y atención que se escapa por el medio el 10, ahí termina zafando de la marca, devuelve rápidamente al medio, ahí saliendo con el número 7 con Ramiro Martínez, devuelve a la banda, ahí viene pisando Vallejo, último minuto de tiempo regular de juego, veremos cuánto se adiciona, la pelota queda para Bolívar al medio para Batista que devuelve a la posición de Vega otra vez con el 10, el transita

0: que favorece al rojinegro, vendemos.
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0: Sí, señor, entramos en tiempo de compensación, me lo indica Florencia Aparicio.
2: Volvió el cartel electrónico, 3 minutos más se van a jugar.
0: Ahora sí le pusieron pilas, la viene poniendo larga. Arriba a buscarla en los aires, Barinaga rebota el balón. Intentando jugar ahora Bolívar, Bolívar que se la lleva. Ahora es Quilmes el que maneja los hilos. Intenta jugar a la banda. Ahí termina dejando la disposición de Ulises Vera. Vera que ahora encara, la deja para la pierna derecha. Volvió atrás ahora para Bolívar, Bolívar que saca el centro. La busca arriba, es pedale, terminó ganando Evangelista. Y ahí va a salir nuevamente Valentín Pereira. Levanta la cabeza, ahí no rechaza, sino que controla largo. Sale por velocidad, corriendo la pelota nuevamente. La viene jugando al medio para Franco Soldano, devuelve ahora con Evangelista y otra vez con Soldano, ahora jugando como volante, ponen el balón largo, lo quieren habilitar ahora Diego Armando, atención, queda habilitado, le pega Diego, tapó el arquero, ahí con los pies al toque atrás, queda para Miró, ahí le pasó de largo la pelota a Miró, si no quedaba habilitado ahí para remat, contra rematar y festejábamos todo, Facu.
3: Sí, sí, le quedó largo a Díaz y le quedó largo a Miró, atajadón. Primera atajada de Marinelli, creo.
0: Y ahí viene la pelota a la banda derecha. Termina jugando nuevamente atrás. No, anterior creo que tuvo una en el primer palo, no me acuerdo con quién fue. Viene la pelota ahora con los Romeo. Romeo que pone el envío al área. Atención que le pasó la pelota por ahí, la ganó Espedale. Espedale que controla, atención, engancha para el medio.
3: Offside.
0: Sí, señor. Levantó la banderita el asistente Ramón Ortiz. Será salida para el rojinegro, 46 y medio de 48.
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0: El balón que será repuesto por Alan Sosa en un partido que realmente se ha salido de su eje desde el minuto 11 del primer tiempo. Muchísimo para analizar. Muchísimo de lo que nos vamos a acordar durante años, me parece, Facu, sobre este partido. Y ahí va a salir Pereira. Ya se destacó ahora para Evangelista. Juega con Soldano. Soldano nuevamente con Pereira. Pincho para Evangelista. Esa pelota que no se va. Ahí termina enganchando para el medio. Gana la posición y presión. Se viene Evangelista por el pase al medio. Viene Soldano. ¡Soldano! ¿Por qué no despejó? Venía desde atrás controlando el balón. Le podía pegar de primera. Y ahí terminó. Mirá, casi te diría, rematando. Pero con el balón controlado, Facu, es increíble, se la llevó por delante.
3: Se cayó Soldano, estaba mano a mano contra el arquero, estaba muy abierto Quilmes y no lo supo aprovechar, podía haber sido el 4-1, pero bueno, el jugador número 7 se tropezó y bueno, la dejó pasar a una gran, importante jugada que armaron entre Pereira, Díaz y Evangelista.
0: Y ahí viene la pelota suelta, le va a quedar a Moreira. Moreira que avanza ahora sobre la banda izquierda, último minuto, y ahí la va a sacar al lateral, señoras y señores, no va a haber tiempo para más. Final de los primeros 45 minutos. Un primer tiempo que no queríamos que terminara nunca con todo lo que hemos vivido en estos primeros 45 jugados en el Estadio Presbítero Bartolomé Grela. Por el momento tiene a Patronato ganando por 3-1. Los goles marcados por Lucas Romeo en contra, Valentín Pereira y Maximiliano Rueda. Había descontado Aaron Espetale provisoriamente para el equipo cervecero. Un primer tiempo realmente distorsionado que realmente dejó la vara muy alta para el complemento aquí en Villa Sarmiento. Patronato 3, Quilmes 1 y vos, ¿por dónde lo viviste?
5: Terminó el primer tiempo y vos lo viviste con el equipo de...
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0: Bien, mientras se retiran los futbolistas del campo de juego, Florencia me anticipa un poco estadísticas de este partido que realmente ha sido bastante distorsionado este primer tiempo.
2: Así es, Juanco, Patronato se retira con las siguientes estadísticas: 4 remates al arco, de los cuales 3 fueron goles, ningún tiro libre, 3 tiros de esquina, cometió 4 faltas y se fue con un amonestado Franco Soldano. Los goleadores de la tarde por el momento para Patronato son de Pereira, Rueda y Lucas Romero, gol en contra de parte de Quilmes. Quilmes tuvo 3 remates al arco, 1 fue gol, después tuvo 2 tiros de esquina, no cometió falta, no tuvo tiro de libre. Y tampoco

0: estuvo amonestado. El goleador para Quilmes es Aaron Espelate, que descontó el 2-1. Y esas son por ahora las novedades por parte de el campo de juego acá de para Gol de Oro. Así que ahora los jugadores se retiraron tranquilos. Un poco de diálogo de Alan Sosa con el árbitro principal, pero todo con normalidad, aguardando los segundos 45 minutos.
1: Perfecto, la voz del campo de juego, de impecable trabajo hasta el momento de Florencio Aparicio, momento en el cual vamos a escuchar el análisis, toda la opinión y todo lo que refiere a conocimiento deportivo de la mano derecha, aquí en el equipo de Gol de Oro, el que conoce de este hermoso deporte, el deporte rey, nos va a comentar este primer tiempo Facundo Medina, nos cuenta por qué Patronato está ganando 3-1.
2: Sí, vamos a arrancar con el comentario de este primer tiempo aquí en la tarde de sábado en la ciudad de Paraná. Patronato, un Patronato que tenía la tiene la obligación de ganar porque le quedan 45 minutos para salir de la tabla roja. La noticia de que arrancar la semana ya en zona de descenso golpeó en el banco de suplente, y bueno, Marcelo Candia puso lo mejor para este partido, puso lo que mejor tenía, y a pesar de algunas imprecisiones en el inicio del arranque, habíamos dicho que el arquero visitante tenía muchas dudas a la hora de salida, y en el minuto 11 se dio claramente las dudas del equipo visitante. Paraná tuvo la cuota de suerte que el visitante, que Quilmes entró en una confusión total a partir del minuto 11. A partir del minuto 11, error de Lucas Romero, le da un pase, un gol en contra, claro, que se cometen varias veces cuando el arquero no está muy desasiado en la jugada, y eso le hizo pagar a Quilmes. Y al minuto 11, minuto 12, minuto y medio seguro, todo transcurrido en ese minuto, saque de arco, saque del medio, muy raro porque es un saque de para abajo, para atrás, y error de vuelta del arquero de Marinelli, que Valentín Pereira, vivo y con su rapidez obviamente, aprovecha y marca el segundo gol de Patronato. Dos minutos después de ese error, reacciona Quilmes y marca el descuento, un gol de Aaron Espetale, un 9 que tiene Quilmes, y a partir de ahí el equipo visitante empezó a arrinconar a Patronato, empezaron las dudas en el rojinegro, un cabezazo que pega en el travesaño que puede haber sido el 2-2 y puede haber cambiado la historia, y después Patronato volvió a la tarea que tenía que hacer, presionar la salida y probar que el arquero no sale. Habíamos dicho en la previa cuando llegamos que había que pegar al arquero porque el arquero tenía algunas dudas, y eso lo hizo muy bien el goleador de Patronato, Maximiliano Rueda, en un córner, le quedó lejos y la clavó en el arco. El arquero no se quedó quieto y se sorprendió con el remate de Maximiliano Rueda, y fue un 3-1 donde Patronato parecía que iba a sufrir otro gol y marcó el tercero, y a partir de ahí empezó a tener un poco más el control del juego, cosa que no lo estaba teniendo ni siquiera con el 2-0, así que volvió a tener el control del juego. Lamentablemente siguió cometiendo faltas para tapar la salida de Quilmes, que se mantuvo intacto, incluso en el 3-1 se mantiene intacto con la idea del técnico interino Trípodi de jugar para abajo, de buscar los toques, y eso ha hecho que en algunas jugadas ha llegado el equipo visitante, pero no ha sufrido como sufrió en el gol de Espetales. Patronato tiene uno de los mejores inicios en esta Primera Nacional, había que esperar hasta esta fecha, hasta el 1 de agosto. Esperemos que sea un buen inicio en esta segunda parte, porque Patronato lo necesitaba de urgente, no necesitaba, porque era la fecha 2, lo necesitaba urgente porque la zona del descenso estaba ahí, y además porque se está quedando lejos, muy lejos del reducido, y ahora en este 3-1 parcial, por ahora está volviendo un poco a lo que quiere el técnico Marcelo Candia, que también se jugaba mucho, como dijo acá el colega, se jugaba mucho Marcelo Candia, porque un empate o una derrota acá podía haber sentenciado un poco las dudas de su ciclo como técnico oficial, después de 8 partidos sin conocer la victoria, y obviamente en la zona roja. Por ahora Patronato zafa de la zona roja, tenemos los partidos de mañana, Colegiales y... Lo bueno que Colegiales y Agropecuarios se enfrentan entre sí, y ahí puede zafar un poquito Patronato, pero no se tiene que descuidar porque obviamente ahora Quilmes va a venir con todo lo que mejor tiene, seguramente entre la Bessi y el goleador de Quilmes para el segundo tiempo. No veo por qué el cambio. Veremos qué va a pasar con Marinelli, va a pasar con Tripodi y qué va a hacer Candia con tema de, por ahora, el amonestado Soldano, que no ha rendido, tuvo una situación clarísima para meter 4 goles, y ver la situación de Evangelita de Rueda, que son los complicados en amarilla. Por ahora, en la tarde del sábado, acá en la ciudad de Paraná, Patronato le gana 3-1 a Quilmes.
1: Ahí pasaba la palabra de Facundo Medina, de todo lo que ha pasado en este primer tiempo y que me parece que no nos vamos a olvidar más, ¿eh? Porque la verdad, el comienzo de este partido, antes de darle la palabra también a Emiliano, fue muy a lo Patronato, ¿eh? Y no podía ser de otra manera, ¿eh? Si Patronato se tiene que recuperar, tiene que ser así, ¿eh? Con algo raro, algo tenía que pasar, me parece, ¿eh? Y acá Quilmes, ¿qué pasó? Alguno me entenderá del otro lado, me parece que cambió la configuración a última hora, Emi, y lo puso en Alevín.
3: Me parece que sí, realmente un inicio bastante bastante complicado para el equipo quilmeño, que siempre estuvo con su idea de salir para abajo, pese a que Patronato del minuto uno lo empezó a complicar. Justamente de ahí llega tanto el primero como el segundo gol, y después Quilmes con muchísima garra va, lo busca y rápidamente consigue descontar también con un muy buen gol desde afuera del área. Ahí el partido medio que entró en una meseta, creo que ambos decidieron calmarse un poco para entender mejor por dónde ir a buscar el partido, donde Patronato de a poco lo fue llevando. Llega el gran gol de Rueda para este 3-1, que poco a poco le va dando forma a lo que está haciendo este resultado. Creo que pese a los errores es justo que Patronato esté ganando este partido. Y haciendo un poco memoria, estos primeros 11 minutos que tuvimos me hicieron acordar, Juan, no sé si lo tendrás en tu memoria, partido 2019 Racing River, que River gana, sí. River gana 6-1, hace 3 goles en prácticamente 5 minutos, 2 goles seguidos, como pasó acá, y después el otro de Matías Suárez, si no me recuerdo, para después terminarle ganando a Racing.
1: Sí, señor, es muy buena analogía acá de Emiliano Caballero, el invitado que tenemos aquí en la cabina, en un partido del cual esperamos un segundo tiempo igual de impresionante. Acá lo tenemos al Tita. ¿Cómo anda, querido Rodrigo Fernández, aquí con nosotros, Rodri? Yo te digo la verdad, te lo estaba diciendo, ¿eh? Si Patronato se tiene que levantar, tenía que pasar algo raro acá, ¿eh? Y esto que pasó es para hacerlo viral en todos lados, ¿eh?
4: Y el arquero, pues, parece que se quedó, no sé, durmiendo o estaba tomando algún cafecito. No sé si hubiera tu otro invitado lo mismo.
1: ¿Y confías en que Patronato puede ganar este partido?
4: Sí, confío que sí. Tengo fe en este equipo y, bueno, espero que levantemos un poco y hay que mejorar un poco más. Soldado creo que está un poco al trote, pero para mí tiene que calentarse un poco más y meter, ya tiene una amarilla y no se tiene que calentar con el alto que pasó justo recién.
1: Excelente. ¿No quiere mandar un saludo al cabezón?
4: Sí, un saludo.
1: A la gran torrecita de control de Banfield al Paraná.
4: Sí, saludo a Joaquín y bueno, que ahora estoy repasando, pero ya el sábado que viene vuelvo a jugar, así que bueno, que nos vemos pronto.
1: Ah, bueno, muchísimas suerte, Rodríguez. Un gusto verte acá, ¿eh? Abrazo grande. Rodrigo Fernández, el Titán, aquí con nosotros, ¿eh? Vamos a una pequeña pausa y ya regresamos para los segundos 45 minutos de esta victoria parcial de Patronato 3-1 ante Quilmes. Pasamos un poco de música al ritmo regional 97.3 y ya volvemos para el complemento.
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2: Bien, aquí estamos nuevamente desde el Estadio Presbítero Bartolomé Grela. Acaba de comenzar el segundo tiempo, primeros 30 segundos. Mientras mantiene la pelota Quilmes en la zona defensiva. Y ya hubo cambios, uno de cada lado. Ha comenzado el segundo tiempo. ¿Y vos? ¿Por dónde lo vas a ir?
3: Terminó el primer tiempo. ¿Y vos lo ves? 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
2: Y el balón se va por el lateral, zona defensiva de Quilmes. Hay lateral que corresponde al equipo cervecero, que ya vino con un cambio en el bolsillo. Flor.
4: Sí, dos modificaciones, una para Quilmes, otra para Patronato. Se retiró Fernando Evangelista, que para mí tenía alguna que otra molestia en la pierna. Ingresó por el número 3, el 16, Nahuel Génez, que vuelve al banco suplente después de unas ausencias. Y por el lado de Quilmes se retiró el número 4, Martín Vallejos. Ingresó el 14, Agustín Ortega.
2: Bueno, cambio en dos laterales, uno de cada equipo. Vamos a ver qué le ofrece Genés a este equipo. Es el momento lo más cercano que hemos tenido un lateral suplente, Facu.
5: Sí. Falta.
2: Sí, la falta anterior es justamente contra Ortega. Y fue, en este caso, de parte de Fernando Moreira, si no estoy mal, Flor. Amarilla para el 6.
4: Sí, amarilla para Fernando Moreira, el número 6, segundo amonestado en el equipo. Recordemos que el anterior fue Franco Soldano.
2: Perfecto, hay tiro libre que corresponde en este caso a Quilmes desde el carril derecho. Va por un nuevo descuento el equipo de Manuel Trípodi. Ahí levanta la mano, las dos manos al cielo en este caso. Batista para darle con pierna izquierda, pero el que saque la jugada preparada es Vera. Viene jugando para Vega que ahora se mete dentro del área, mete hacia adentro, rebota la pelota en Soldano y se va a perder por el fondo. Hay córner, hay tiro de esquina que será favorable al conjunto quilmeño. Número...
4: Primer tiro de esquina para Quilmes en este segundo tiempo. Como siempre va el número 11, Ulises Vera.
2: Le va a pegar nuevamente Vera y atención todo el mundo a levantar el volumen de YouTube, a levantar el volumen de la radio. Centro que va abierto, cabezazo, gol. Gol de Quilmes. Terminó llegando en las alturas el número 6, Ariel Quipes. Qué capacidad de saltar, qué manera de ganar en físico en las alturas. Ahí por el paletal izquierdo, manda un escopetazo de cabeza al ángulo prácticamente. A la escuadra izquierda de Alan Sosa, ya en el minuto 3 de la parte complementaria, Quilmes que vuelve a descontar y la ventaja es mínima. Quilmes 3, Patronato, Quilmes 2, Patronato 3.
5: ¡Gol! Y salió con todo el equipo visitante y pegó rápidamente con gol de Quilmes. Se cuenta el partido y comienza las dudas del Patronato. Vamos con Florencia.
2: Sí, Flor, adelante.
4: Muy enojados en el banco de suplente con la defensa de Patronato en ese 3-2. Muy enojado, la verdad que sí, entiendo el enojo, porque el número 6, que es el que convirtió el gol, no tiene tanta altura, así que muy, muy enojados. Y por el lado de Quilmes, silencio, no ningún festejo alocado.
2: Sí, cabe mencionar que no tiene la altura promedio, pero es grandote, te digo, ¿eh? De cuerpo es percherón, como decimos en el barrio. Facu terminó ganando de arriba. Atención que viene el balón fijado para Espetales, tiene el empate, tapó el arquero, tapó a Lanzoso sobre el primer palo, se está durmiendo, se está durmiendo Patronato, alguien que lo despierte, Facu.
5: Sí, Patronato está cometiendo errores, está quedando muy abierta la marca entre Genés y Moreira, está cometiendo algunos errores, creo que está cometiendo los mismos errores que está cometiendo... Quilmes, y Quilmes me parece que va a poner al goleador porque se está sacando en la pechera a la Bessi. Ve que es el momento. Quilmes está golpeado. Patronato entró con otra orientación en este segundo tiempo.
2: No volvamos a entrar en papelones, muchachos. La viene rechazando al medio. va a quedar ahora para la salida de Pereira, la viene a buscar en este caso Martínez, termina rechazando largo y termina quedándole ahora a Pereira, que sale por velocidad por la banda izquierda, lo persigue Ortega, atención que sigue Pereira, ahí encara para el medio, le puntea el balón a Ortega y esto será lateral en saque de manos, en ataque que será correspondiente al rojinegro. Se hará cargo desde la banda izquierda el ingresado Nahuel Genés, ahí buscando de arriba la posibilidad de atacar el patrón. Quipes, ahí va a quedar para Diego Armando, la toca hacia atrás, termina nuevamente rechazando de cabeza Quipes, la va a buscar en este caso el número 10, Barinaga, pasó de largo, otra vez le termina quedando al Monito Díaz, sale Patronato desde el fondo, sí.
4: Dato para tener en cuenta de cara al próximo partido, Patronato, Colegiales ya suma dos victorias consecutivas, acaba de derrotar en este momento a...
2: La presión que sale de la pelota larga y la buscaba Soldano. Ahí terminaba quedando el balón de Miró para Soldano.
4: Pero el completo, está ganando 2-0 a Gimnasia de Jujuy. Y bueno, viene de una buena temporada, así que dato para tener en cuenta.
2: Y ahí viene la salida nuevamente desde la banda derecha, atención, el balón elevado en este caso de Ortega, cambiando de frente ahora para que salga a buscar al número 11, estamos hablando de Vera, Vera que ya la controla y atención, lo sale a marcar ahora Maxi Rueda, busca el empate Quilmes, aquí se viene Vera, Vera que hace el movimiento personal, atención abajo, barrera y falta desde atrás, que comete en este caso Maxi Rueda, durísima de Maxi Rueda, hay tiro libre para Quilmes, desde el borde del área, lado izquierdo y amarilla para el 4.
4: Así es, Maximiliano Rueda, que te decía justamente tenía que cuidarse porque si no se perdía el próximo encuentro. Ha molestado Maximiliano Rueda, que llegó a las 5 amarillas.
5: Por esto no cometió penal. Mirá dónde está la pelota, por poquito no cometió penal, error de Rueda. Y bueno, se pierde el partido contra Quilmes a marcar esta porque ya avisó Quilmes, Patronato está muy desorientado y eso lo quiere aprovechar muy bien el equipo visitante que va a tirar un tiro libre muy cerrado. Atento, JJ.
2: Martínez para este tiro libre, una suerte de córner corto tendrá Quilmes en este caso. En busca del empate puede ser peligroso. Viene Martínez, le pegó. ¡Oh! Y la pelota que pega en el vértice, atención. Queda para Vega, Vega que saca el centro. Cabezazo hacia atrás, la termina rechazando. Y puede quedar ahora parada. Alejo Miró la termina haciendo rebotar, sin embargo la termina recuperando en el costado Martínez. Martínez que ahora busca el pase al medio, ataca Quilmes, se anima en el partido. Ortega ganando este balón, atención, quedó la pelota suelta, termina ganando Espetales, termina devolviendo atrás el remate de Martínez que pegó, te digo la verdad, me parece que fue doble golpe, travesaño y palo, Facu.
5: Travesaño y cabeza,
2: Y ahí basta, la falta de atrás en este caso de Federico Bravo, hay tiro libre que será correspondiente a Quilmes nuevamente. Patronato que está empezando a perder la orientación en el partido, igual gana 3-2.
5: Sí, empezó a sufrir Patronato. Opa, menos mal que no se vivo. Pero cabezazo, travesaño, cabezazo y se salva Patronato del 3-3. Atento porque la juega muy bien y Patronato está desorientado, la pelota parada.
2: No se duerma Patronato querido, ahí atención, viene el centro al área. ¡Ah, cabezazo! ¡Tapó el arquero! ¡Tapó el arquero ahí poniendo todo el cuerpo ante el cabezazo nuevamente de Quipes! Parecía que iba a descolgar pero no llegaba. Otro centro, rebota la pelota en Armando Díaz. Se va por el lateral, el saque de manos. Ese era nuevamente para Quilmes. ¡Ay, ay, ay! Está empezando a llegar Quilmes de arriba. Y Patronato que no conecta, está perdiendo los duelos aéreos.
5: Está perdiendo con los duelos aéreos y se está salvando gracias a Alan Sosa.
2: Y viene la pelota al medio, ya la viene trasladando Vera que devuelve nuevamente a la banda izquierda. La viene dejando para Vindela que toca y pasa el ataque. Devuelve con Vera hacia atrás buscando a Batista que suelta al medio, queda para Vega. Ahí termina marcando y ganando Bravo que la deja ahora para Armando Díaz. Se quiere meter ahora por el medio, sale a marcar Ortega. Y rebote quedaba el Soldano, sale con el golpe largo Moreira, Puma, salimos Patronato. Alguien que duerme. Maestro también, porque es tanta efervescencia, le va a hacer mal al equipo de Marcelo Candia, me parece, Emi.
6: La verdad que sí, realmente el momento Quilmes del partido, donde el equipo visitante está atacando y realmente no sé qué espera para meter un delantero más, porque lo podría complicar muchísimo el equipo de Candia, que está sufriendo demasiado.
2: Y la viene jugando ahora con el arquero Marinelli, devuelve la banda derecha y quiere jugar ahora desde ese costado Ortega que ahora controla hacia atrás, viene tocando ahora la posición de Marinelli, devuelve ahora con Quipes. Ahí viene saliendo el capitán, se frena el partido, me parece. Vamos a ver. Ya me lo va a contar el Florencia Aparicio desde el campo de juego.
4: Alan Sosa está pidiendo asistencia médica. Me parece que se va a venir cambio de arquero.
2: Ay, ay, ay.
4: Preocupación, porque bueno, es la... A pesar de que Fernando está ganando 3-2, está convirtiéndose en una figura en este momento. No sé dónde tiene la lesión, en la mano, parece ser, en la mano izquierda, parece ser. Así que bueno, veremos qué sucede. Está haciendo, mientras tanto, que trabajo con precompetitivo, Franco Ribasó.
2: Sí, sí, ya se calzó los guantes Ribasó, me parece que fue en esa que le termina tapando a Kipes, prácticamente sobre la cara del defensor, cuando no llegaba a cortar arriba.
4: Sí, Patronato ha perdido todo en altura, tiene la fortuna de un Franco Sosa, de un Alan Sosa que está muy atento y que bueno, que ante todo es el capitán y es una de las figuras de este Patronato, porque varios partidos lo hubiera perdido si no hubiera sido por el número uno. Pero bueno, veremos qué sucede. Franco Ribasó, que recordemos es de la Capillita, así que bueno, un conocido de la casa.
2: Sí. Y sabe, la verdad, Flor, sabe el entrenador Trípodi que es el momento ahora para presionar, porque va a meter a los dos tanques arriba, 19 y 20.
4: Y sí, está en el mejor momento firme del partido. Exactamente, se vendría Pío Bonacci con la 19 y Agustín Lavezzi, que es el goleador del equipo con 5 tantos, con la número 20. Pero bueno, mientras tanto, asoció atenta a lo de Franco Ribasó, que al parecer va a seguir mientras tanto Alan Sosa. Pero bueno, vamos a ver qué sucede.
2: Bueno, por el momento no pasa nada, pero Quilmes ya va a poner a sus delanteros, se viene el goleador Agustín Lavezzi, se viene Pío Bonacci, que viene con un protector facial también, recordemos que viene de una lesión. Veremos si se efectúa la variante primero, pero antes habrá bota tierra en favor de Quilmes. Vamos a ver si lo autoriza el árbitro, y lo va a autorizar nomás. Se vienen las variantes entonces en el equipo quilmeño, se va el 8 en este caso, también lo va a confirmar Florencia Aparicio.
4: ¿Paco?
2: Y veremos quién más, Sí, Flor, vamos a presentar las variantes ahí abajo.
4: Brasil, te decía, ingresó el número 20, Agustín Lavezzi, y el número 19, Pío Bonacci. Se retiró el número 8, Gonzalo Vega, y el número 9, Aaron Espelate.
2: Se va a Espetal entonces, autor del primer gol de Quilmes, y se va Gonzalo Vega también, se suma Martín Vallejos, de los jugadores que ya se fueron, y yo creo que acá puede llegar a empezar el asedio de Quilmes si realmente se lo propone. Patrón Ortiz, que estar atento, Facu.
5: Otra pelota parada para Quilmes, otra vez del lado de muy atento de Maximiliano Rueda, que si sigue así lo puede rajar.
2: Ahí viene el centro, pidió el palo, la dejaron pasar, va a quedar el rebote, pedía en mano, la recupera ahora Quipes que devuelve atrás, la viene dejando para Batista que viene jugando cortito para Vindela que la pincha sobre la posición de Vera que sale jugando, falta que comete Barinaga, y hay tiro libre, cerquita del área, favorable al cervecero.
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2: Bueno, lo importante es no perder los estribos, Facu, y acá Patronato está cometiendo faltas bastante evitables,
5: Sí, bastante evitables. Se está quedando atrás Patronato, lo sabe Candia, y va a probar al arco el jugador de Quilmes, porque agarró la pelota, pide distancia,

0: nuevamente de lejos, Patronato. Ya llevamos 14 y medio de la parte complementaria. Gana Patronato por 3-2.
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0: Y atención que ahí viene recuperando la pelota en el medio Batista y se va por velocidad por la zona media y filtró la pelota, el pase que llega tranquilo a las manos de Alan Sosa y va a salir de fondo Patronato. Acá hace la seña en el banco, me parece que algo pasa, lo sabe el monito, lo sabe también Maxi Rueda de ese costado,
2: Sí, algo pasa, me parece que de repente Patronato se está quedando y menos que le erró el pase el jugador de Quilmes, porque si no quedaba mano a mano y una oportunidad perdida. Recupera la pelota Patronato, JJ.
0: Atención que viene la pelota ahora para que salga Genés que la deja al medio. Atención que encara en este caso Valentín Pereira. Pereira que la hace de taco, la hace rebotar en la marca de Ortega y se va al córner. Hay tiro de esquina. Ese era correspondiente nuevamente del equipo de Villa Sarmiento, número.
3: Primer tiro de esquina para Patronato, va Pereira.
0: Va a venir Valentín Pereira entonces. Atención a levantar el volumen de YouTube. Que viene nuevamente Patronato de costado, levanten el volumen de la radio, será centro, con comba hacia afuera, el punto de penal, decía un colega mío, es garantía de gol. Va a venir el centro desde el costado izquierdo, ahí Bravo que discutía algo con el árbitro, atención, el remate, termina nuevamente sacando de cabeza Equipes, la termina jugando nuevamente atrás, ahí venía Maxi Rueda, la quería poner larga, termina rechazando a medias, sale por velocidad por el medio, Vindela, falta sobre Vindela. Esta vez cometida por el número 5, por Federico Bravo. Hay tiro libre que será para Quilmes. Confirma Flores, el amonestado. Adelante y abajo.
3: Nuevo amonestado en Patronato. Federico Bravo, el tercer amonestado, perdón, el cuarto amonestado para Patronato. Alevoso lo de comenzaría.
0: Ahí viene la pelota a la banda izquierda y atención, el remate al arco. Tapó el arquero y se deja el rebote. Mirá, ya habían anticipado que podía dejar rebote tras el remate de Vera, pero sin dejar espacio y tiempo para nada, Alan Sosa se queda con el balón, y ya le venía el camión Ibeco encima, venía la vez y venía Borachi,
2: Sí, sí, salva Patronato, está golpeado.
3: Patronato, chicos.
0: Se va a venir Facundo Díaz cuando viene los soldados. Bueno, bueno, con el arquero viene Soldano. ¡Oh, cae en el área, que es! ¡Fue penal! ¡Ay, Flor, me lo vas a contar vos, Increíble, señor, si se no sea penal,
3: Es un ladrón de mierda, así o más.
2: Lo dijo Flores. Disiento con eso porque Soldano se tiró. Podía haber sacado la amarilla, no hay que tirarse. Para mí no fue penal eso.
0: Y está molestado Soldano,
2: Está molestado, para mí es el cambio. Para mí se tiró. Soldano se ve de claramente que no hay intención de jugar. Y de comisaria la anterior falta fue amarilla, corta una jugada clara.
0: Escuchá. Yo lo pensé, lo dijo Florencia, lo dijo la gente, El lateral que será favorable en este caso a Quilmes. Va a salir en este caso Quilmes desde el costado derecho. Sí, Flor, hubo un amonestado al parecer.
3: Varios amonestados. Canto, insulto al árbitro porque es una vergüenza. Es una vergüenza lo de comisaria. No cobra absolutamente nada para Patronato, mucha calentura, veremos cómo termina este partido, pero es alevoso lo del árbitro. Mientras tanto, cambio para Patronato, se retira el número 9, Diego Armando Díaz, ingresa con el número 13, Facundo Díaz.
0: Bueno, saca a un delantero, pone un defensor, en línea de 5 y ahora vamos a ver, muchachos, todos abajo y dio de 9, me parece, Facu.
2: Sí, yo voy a disentir un poco, porque para mí no fue penal la jugada de Soldano. También la amarilla, Bravo corta una jugada donde venían 5 de Quilmes contra 3 de Patronato, es claramente una amarilla. Creo que obviamente por el partido, por el momento del resultado, pero no veo errores claros del árbitro.
0: Ahora,
2: en alguna falta sí, pero para mí no fue penal.
0: Ahora, vamos a ser buenos también, vamos a contar todo. Soldano tampoco se animó a patear,
2: Claro, Soldano no se animó a patear y...
3: ¡Chicos!
0: ¿Sí? Sí, Flor, adelante.
3: Amonestado Valentín Pereira en el reclamo al árbitro por el pedido de penal a Franco Soldano.

0: Y ya no es Menem en pecho, Valentín, ¿eh? Acá se la va a discutir a muerte, ¿eh? Ahí viene la pelota al medio, viene jugando en este caso Bolívar, Bolívar que transita, atención, la pone en la banda derecha para Ortega, Ortega que sale, atención, propone el pie a pie, la lleva para fondo, terminó quedándose sin cancha, lo aguantó muy bien Genés en el retroceso, hay saque de arco que corresponde a Patronato, aparte Flores, discutíamos ahora con Facu, ¿eh? Todos abajo y Dios de nueve, es lo que busca Marcelo Candy ahora, línea de cinco. Mientras tanto ya transitamos 20 minutos de la parte primaria del partido. Gana Patronato 3-2. La salida de arco será para el rojinegro. ¡Vendemos!
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0: Ahí viene el pelotazo largo, buscaba Soldano. Arriba en las alturas termina ganando Gonzalo Marinelli. Va a ser, me parece, van a ser quizá los 25 minutos más largos de Patronato en el mes, ¿eh?
2: Sí, además porque hay que notar también los tiempos que tuvo tirado Alan Sosa. Así que tiene que estar muy atento Patronato en defender este.
0: Ahí van a salir nuevamente de fondo Quipes, abre nuevamente la cancha buscando a Vindela. Vindela al medio, ya lo viene recibiendo el número 10. Viene jugando Batista, Batista que ahora controla hacia atrás. Pasaba de largo el balón cuando marcaba el Monito Díaz. Otro saque lateral que será correspondiente a Quilmes. De paso, Emi, no sé cómo lo viste vos, ¿eh? A mí, primero, yo pensé que Soldano le iba a pegar, ¿eh? Pero después creo que quiere fabricar él mismo la falta también, ¿eh?
3: Sí, la verdad que creo que Soldano se termina tirando igual, hay que decir, Comesaña, lo venía recordando durante el partido, un árbitro que ha favorecido bastante a ciertos equipos del poder, en su momento en la primera división del poder argentino, de bastante amarilla fácil, por lo que estamos viendo acá en el partido, un arbitraje que está dejando que desear en cierto punto, de todas formas, Patronato se está buscando los problemas solo.
2: Efectivamente, sí, eso no hay que sacar, Patronato está generando las faltas claras, y el árbitro tiene que cobrar falta, te iba a cobrar falta. Si tenés un árbitro que te bombardea, no jugué a que te bombardee, no dejé la cancha libre para que te bombardee. Otra pelota parada esta vez por parte de la derecha, veremos si se defiende esta vez Patronato.
0: Y esta vez se la cobró Valentín Pereira, ojo que está amonestado, ¿eh? Tiro libre que será para Quilmes desde el lado derecho, 22 minutos, minuto del loco, y un partido de loco realmente. Tiro libre desde el carril derecho y atención, queda solo por ese costado Batista. Centro que va al segundo palo buscando arriba a Quipes, la baja, rechazo de Marinaga y la termina enviando por línea de fondo, será corner, lo de esquina y favorece desde la banda izquierda a Quilmes, número.
4: Punto tiro de esquina.
0: Y ya sale Pereira a marcar, atención que se molesta, se molesta porque sus compañeros acá me parece que no le hicieron caso, ¿eh? Tiro de esquina va a ser Batista, atención, el centro al área, ahí terminó marcando en el medio Moreira, rebota la pelota en Quipes, ahí termina quedando nuevamente para Batista, Batista que se da la media vuelta, lo termina tomando Pereira, ojo la falta, ¿eh? Y termina sacando en largo Moreira, manda lateral, saque de mano que será correspondiente a Quilmes, creo que ya mismo tiene que hacer los cambios Candia, más que nada por los amonestados, ¿eh?
2: Sí, tiene que sacar a algunos de los amonestados, creo que Pereira es el primero y poner a Paco para tener la pelota en la mitad de cancha, porque le está costando y pasa como agua a Quilmes, o al menos que se decía solamente a defender.
0: El lateral que va a ser desde la banda izquierda, Vindela, Vindela que la viene dejando cortita ahora para la salida de Martínez. Devuelve rápidamente atrás, ahí termina quedando para Quipes. Avanza y juega al medio, ahí termina quedándole a la Messi. Agustín la Messi que ahora avanza sobre la banda derecha, termina dejándole el balón largo. Busca el segundo palo, termina jugando con Vera, sin embargo pasa el balón por la línea de fondo, será arco. Salida de fondo que será para el patrón, vendemos dos.
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0: Y queríamos observar, ya cuando saca del fondo Alan Sosa, ¿cómo queda Patronato parcialmente en la tabla con este triunfo, Emi?
3: Bueno, de momento Patronato que se ubica en el 14º lugar con 25 puntos. La zona roja la estaría marcando Agropecuario con 23 unidades. Quilmes un puesto abajo de Patronato.
0: Y ahí viene la pelota. A ver a quién la deja al medio. Atención que la viene poniendo para Batista. Pinchó la pelota, queda para Vindela. Mano a mano Vindela. El remate tapó justo en la salida Díaz. Apareció Facundo Díaz, le cerró el espacio. No pudo rematar con tranquilidad Vindela. Ojo, Ojo que ahora terminan jugando en profundidad. Corner. Ese era para Quilmes desde el lado izquierdo. Número.
4: Tercer tiro de esquina.
0: Centro que va al área, rechazo de Soldano, y ahí termina quedando nuevamente para el fondo para Vindela. Vindela que otra vez juega al medio, ahí sale todo Quilmes a atacar, todo Patronato a defender, y en el centro de Batista, la bajaban de cabeza, y es arco, sí,
2: corner.
0: Ahí se va, corner. Ah, no, ahora sí te doy la derecha, Flor, La verdad, esto se vio claro, Y tenía el asistente de frente que la cabeceó último Quilmes.
4: Es una vergüenza, chicos, es una vergüenza, hay que denunciarlo, es una vergüenza lo que está haciendo este tipo. No tiene cara, eso demuestra lo que es el fútbol argentino. Comesaña demuestra lo que es el fútbol argentino, es un desastre.
0: Comesaña.
4: Sí,
0: vos, Comesaña.
4: Te repito, recién la pelota se fue y después continuó, es una vergüenza.
0: Sí, vos, Comesaña, Vos también, Siempre que venís a Patronato, siempre igual, Corner para Quilmes, atención, va a venir el centro, se va abriendo, paso de largo y atención, la va a buscar en los aires, Bonacci, termina ganando la volea, y afuera, terminó quedándole en la zona del punto del penal al número 2, a Romeo, será salida de fondo que corresponde a Patronato, salida de fondo para el rojinero y acá ya tiene dos rivales, tres rivales, Quilmes, el juez, y así mismo,
2: Y así mismo, obviamente tiene que estar atento para Patronato, no cometer más faltas, se está cargando de amarilla. Creo que el Candia quiere seguir con esta posición de línea de 5 y no cambiar a los jugadores, pero ante la polémica arbitral yo permitiré sacar a uno de los amonestados porque te puede complicar un poquito más la tarde de lo que se está complicando Patronato. Después de la jugada de Soldano no vuelve a recuperar la pelota.
0: Avivate Candia, por el amor de Dios, curtite, ahí viene la pelota al medio, atención, marca no, Bravo, no. Falta
2: eso
0: que
2: sí
0: le cobran acá, en este caso a Vera, hay tiro libre que será para Quilmes, nuevamente en la zona media, momento complicado del partido, apenas llevamos 26 y medio.
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0: Y están todos en casa.
4: Hay que hablar de esto. Es el quinto molestado, es una levodicia.
0: Y hay que hablar también de Candia, que ya tendría que empezar a mover las variantes, las tres que le quedan, Señoras y señores, el centro que va a venir de Batista, sale de puños el arquero Sosa, ahí la va a buscar Vindela, atención, le puede quedar a Pereira que puede salir por velocidad de atención, intenta jugar ahora desde la carril, abajo va a venir Vindela, pero pasa de largo, y aquí viene nuevamente Pereira, la viene dejando cortita y atención, la puede ganar ahora Jerez, intenta jugar hacia el medio, atención, puede rematar, Soldano, se mete ahora en el medio, el que se metía por ese costado del Alejo, miró, ya viene rechazando Romeo, ahí en el medio queda para la Bessi, marca y quita Rueda, ahí le rebota el balón, y termina quedando ahora, para la salida del número 4, Rueda, mira perdiendo de la marca de Vindela, la pone al medio, rebota el balón, queda para el Monito Díaz, ya toca hacia atrás, el rechazo largo de Sosa, se va a perder por el lateral y ahí salida manual que favorece a Quilmes.
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0: Bueno, si hay que hacer un popurrí de los futbolistas que podemos llegar a sacar para cuidarlo de la expulsión ya por todo lo que cobra, ¿no, Facu? ¿Quién le podría hacer? Yo a Pereira lo pongo en el podio,
2: Claro, o poner a Paco o poner a Reinaga en este momento, cosa que alguien que te faje la pelota y juegue con los compañeros y sacar a Soldano, que también tiene amarilla y lo tiene marcado el árbitro.
0: Porque Pereira tiene buen pie, Dios me pese, pero mal me pese, pero acá me parece que es también de los más arraigados a la recuperación de la pierna fuerte, Ojo que ahí recupera justamente Pereira, lo toma de atrás y ahora sí, falta y amonestación y recién ahora tenemos la primera amarilla en Quilmes.
4: Primera amarilla y primera falta que cobra en contra de Quilmes, chicos. Solo tenemos este dato, 73 minutos van de la segunda parte. 73 minutos van en totalidad. Amonestado el número 14, Agustín Ortega, que recién ingresó.
0: Y veníamos en un primer tiempo con bromas, con bloopers. Y ahora es todo seriedad, muchachos. Tiro libre que será correspondiente a Patronato. Ahí le va a pegar nuevamente Federico Bravo. Viene a jugar corto atrás. Ahí la viene dejando para el Monito Díaz. Ahí viene pues, hinchando la pelota, buscando de cabeza a Soldano. Juega hacia atrás. Pero ahí termina ganando en el fondo el arquero Marinelli. Ya este último tiempo, esta media hora que tenemos casi de la segunda mitad. Ahora sí es la imagen del Patronato que estábamos acostumbrados a ver. La pelota larga y atención, ataca Quilmes. La viene dejando ahora para Martínez. Martínez que saca el centro. Cabezazo y la vez y gol. ¡Gol de Quilmes! Lo veníamos anunciando, era el Patronato que estábamos acostumbrados a ver, se transformó en este segundo tiempo, un balón abierto ante la corrida, en este caso de Martínez, de lo mejor en el medio campo, el centro al punto penal y solo sin marca, venía desde atrás el número 20, el goleador, y habíamos anticipado, ojo con este muchacho, Agustín Lavezzi, ya al minuto 30 de la segunda mitad, pone finalmente las tablas en el marcador cuando lo merecía durante bastante tiempo el equipo quilmeño. Quilmes 3, Patronato 3. ¡Gol, gol, gol, gol, gol, gol, gol, gol! Sí, Flor, ¿eh? Una botella que cayó al verde césped, ya empezaron a lanzar los hinchas, ¿eh?
4: Hay mucho enojo, mucho enojo. Es entendible la actitud de los hinchas. Porque más allá de que Franco Soldano tuvo una situación increíble y más allá del bajo nivel que tiene el número 7, que para mí no tendría que estar titular, es alevoso todo lo que están haciendo, el cuerpo arbitral. Para agregarte del número 20, Agustín Lavezzi, es el goleador, como te había dicho, suma 6 tantos con este y bueno, se consolida la tabla de goleadores de la temporada del cervecero.
0: Bueno, te iba diciendo, Facu, era lo que se esperaba. Y recién me pareció ver a Sosa pidiendo el cambio, ¿eh? Me parece que acá puede haber tintes severos en el partido. La pelota que queda de la banda izquierda, viene Genés. Genés que la viene dejando ahora para Pereira, que saca el centro, pasada de largo. Ahí termina revolviendo de cabeza Romeo, Patronato que tiene que buscar nuevamente el triunfo. Viene Facundo Díaz, apertura el balón ahí, la viene dejando para Rueda. Falta sobre Rueda y que siga el juego porque viene Miró que la pone al medio, atención, viene Soldano, tapó el arquero, tremendo. Con el pie derecho aparece Gonzalo Marinelli, una tapada de futsal tremendo, envía el balón al córner y hay tiro de esquina para el rojinegro que no declina en estos minutos del segundo tiempo. Número. Bueno, qué partido, Facu, ¿eh?
2: Qué partido.
4: Segundo tiro de esquina para Patronato.
2: Se lo tuvo que empatar Quilmes para que reaccione Patronato, que para que entre a jugar el segundo tiempo. Creo que es la segunda tajada de Marinelli.
0: Va a venir Barinaga al centro, buscando punto penal, el cabezazo. Quedaba abierto, ahí le termina quedando a Batista, que ya sale con el golpe largo. La termina devolviendo ahora el número 4 Rueda. Y otra devolución a la banda, y atención, que Quilmes no quiere ganar. El balón en cortada y cayéndose. Para la Bessi, falta que le cometa.
2: Offside,
0: sí señor. Offside en este caso de la Bessi, será salida para el rojinegro. Lo ganaba 3-1 y se lo empataron, señores y señores. Tendrá que salir a buscar el resultado ahora el equipo de Katia.
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0: Sí, Flor, adelante.
4: Se cambia en Quilmes. Va a ingresar el número 15, Tomás Ortega. Se retira el número 3, Agustín Tindela.
0: Se va el general Vindela entonces desde el carril izquierdo. Con la número 13 ingresa el 15 entonces a la cancha Tomás Ortega. Y bueno, ya cambió a los dos laterales, ¿eh?
2: Claro, sacó a los dos laterales. Por ahora no veo a... Me parece que se viene Reinaga, pero no veo cambios en... Creo que se viene un cambio en Patronato. A todo nada.
0: La viene empuñando larga, la buscaba en los aires, en este caso es Soldano, la devuelve de cabeza Rueda, ahí termina quedándole ahora para la salida por la banda izquierda a Tomás Ortega. Esto también se traduce en no haber hecho los cambios cuando se tenían que hacer, Facu, porque acá era cuestión de cuidar a los amonestados, de poder cuidar esa envergadura, esa marca aguerrida que tenía Patronato y que con el condicionamiento no podía ejercer,
2: Sí, había que cuidar el resultado, se quedó Patronato y la castigó Quilmes. Esta vez no es culpa del árbitro Comesaña, sino de los errores propios.
0: Y ahí viene dejando la pelota a la banda derecha, intentaba conectarla a veces y con el balón se le escapa por la línea de fondo, será Arcos, línea de fondo que corresponde a Patronato.
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0: Sí, Flor, adelante. Se viene cambio en Patronato.
4: Ingresó el número 17, Gonzalo Salega. Se retiró el número 10, Juan Barinaga. Y se retira el número 7, el número 7 es Franco Soldano y ingresa el número Hernán Rivero con la número 20. Y creo que los aplausos son por Rivero, no por Soldano, porque la verdad que muy mal partido el número 7. Esos son los cambios.
0: Porque vamos a ser sinceros, Facu, realmente se necesita que se cobre ese penal para que Soldano la tenga que empujar a la red.
2: Claro, claro. Y al borde de la cornisa, Soldano en todo el partido, porque estuvo amonestado y siempre reclamando al árbitro. Y esta simulación la pudo haber costado caro a Soldano. Y bueno, entró Rivero. Veremos Patronato que modifica un poco Meta Zelaga, que entra para tener un poco más de habilidad y bueno, intentar buscar en la victoria.
0: Momento complicado del partido para Patronato, y sobre todo en el campeonato, la viene jugando la banda izquierda, ahí termina jugando atrás, atención, puede quedar ahora para el centro, arriba a las alturas, ahí regaló esta pelota, en este caso es Genés, toma el arquero Marinelli, ya jugando al medio, viene saliendo en este caso con Batista que se da la media vuelta, ya levanta la cabeza, la viene dejando al medio, recibe de espaldas la Bessi que busca a la banda derecha, buscando a Agustín Ortega que devuelve rápidamente al medio, la vuelve a recibir la Bessi buscando al medio, atención, queda para Batista, pumba al arco, no, abre la cancha y lo busca Vera que encara, atención, se mete dentro del área, centro al área, terminó tapando el arquero sobre el primer palo, se le metía esa pelota,
2: corner.
0: Se le metía porque se le desviaba también el Maxi Rueda cuando venía el centro de Tomás Ortega, corner, sí señor, hay tiro de esquina para Quilmes.
4: Número 4 para el cervecero, va en esta ocasión, estamos hablando de Tomás Ortega.
0: Lo decíamos anteriormente, está haciendo la imagen ya del partido que anticipábamos en la previa, atención, la van a jugar corto para Ortega que está habilitado, atención, la pone al medio, remata el arco, ¡oh! Rechazo en la línea, la termina sacando Facundo Díaz y ahí la termina peleando Zalega, atención, no entiende nada, Patronato viene Vera que encara, atención, la puede poner al medio, la media vuelta viene, afuera, ¡oh, fuera!
2: Sonó,
0: de Bonacci. Y la termina,
2: Sosa ya la figura.
0: La termina punteando a la Sosa. Otra vez te tenemos que hacer figura, lamentablemente, querido. Otra vez y con la lesión que evidentemente tenés y estás resistiendo, te tenemos que hacer figura nuevamente.
4: Tiro de esquina, va nuevamente el 15.
0: Corner para Quilmes, va a venir el centro de Ortega. Arriba a las alturas, nuevamente Sosa. Y mirá lo que está solo. Y ahí se viene por la banda derecha Pereira. Animate vos, Haceme el favor y animate vos. Filtró la pelota. Ahí viene con Alejo, miró que sale por velocidad. Ahí tiene que encarar. Y ahí se mete también en la marca Agustín Ortega. Lo agarra contra pierna. Viene, miró. La viene dejando atrás nuevamente para Valentín. Intenta vagar. Atención, quedó para la zurda. Ahí el cambio de frente, buscando el medio. Atención, le puede quedar, el remate al arco, ahí rebotó en la marca Genés que probó de lejos y le termina quedando ahora la salida Agustín Ortega, balón elevado, la va a pelear en este caso Bonacci, se la regaló el defensor, a Bonacci, termina jugando atrás de igual manera, la viene poniendo ahora a Batista que ahora vuelve a lanzar el balón al carril izquierdo, le queda al otro Ortega, este es Tomás, ya levantó la cabeza, puso el centro, el rechazo de Facundo Díaz, va a perderse por la línea de costado lateral para Quilmes.
2: No la encuentra Patronato. Está sufriendo los últimos minutos. A ver cómo ataca Quilmes JJ.
0: Innecesariamente también, Atención, me voy a quedar para Ortega. Le pegó al arco. Le salió un pase al medio. Terminó rechazando el defensor. Queda ahora para Zalega. Zalega que ahora sale controlando el balón. La viene a poner ahora para Valentín Pereira. Control orientado hacia el medio. Otra vez con Zalega. Sale a marcar en el medio y termina quedándole a Bolívar. Sale Quilmes ahora. Se anima con la victoria. Apertura de la cancha buscando a Tomás Ortega. Abajo a barrer. Venía nuevamente Rueda. La banda lateral. Ahí saque de mano que será para Quilmes. Y se va a venir una variante. ¡Sí!
4: Así es, se va a venir una nueva modificación, va a ingresar el número Pereira.
0: Bueno, era el cambio que esperábamos en algún momento, yo te digo, es buen pie que tiene Pereira, pero en una que pueda llegar tarde, porque acostumbra a llegar tarde en alguna jugada, podría llegar a ser expulsado.
2: Sí, y además estaba muy cansado ya el número 11, resiste Patronato, a ver con Heredia si puede tener un poquito más la pelota.
0: Y a contrapierna Heredia todo esto, cuando la pelota va a pasar ahora a la zona de lateral, estás viviendo este partido, estás disfrutando a través de la pantalla de YouTube por el Regional 97.3 Deporte y a través del dial 97.3 de Oro Verde. Sí, adelante Flor, cambio también en Quilmes.
4: Ingresa el número 16, Juan Changali, se retiró con el número 7, Ramiro Martínez.
0: Autor de la asistencia para el gol del empate, afuera Ramiro Martínez, Facu.
2: Sí, estaba un poco cansado. Se la juega el DT de Quilmes.
0: con todo a buscar la victoria el equipo de Manuel Trípodi. Ahí viene la pelota suelta para Bravo, recupera el patrón, la dejaron para Genés, Genés al medio, la viene jugando con Salega, Salega que busca la pelota abierta, otra vez la juega con Genés, atención que pasa el ataque también Heredia, el centro que va al área, atención, la busca los aires, Rivero la viene bajando, nadie a buscar esa pelota, la termina recibiendo ahora Yangali, Yangali que busca el medio, ahí viene saliendo con Bolívar, Bolívar que pone el envío largo buscando a Bonacci, pasa a la posición del arquero y va saliendo nuevamente Patronato. Imagínate también, Facu, en 40 minutos pasar de ganar 3-1 a casi perderlo.
2: Y a casi perderlo, creo que Candia ya tiene que terminar con la línea 5, por si no, no te estás conformando con el empate, parece.
0: Y uno dirá del otro lado, bueno, ahora no hablamos del árbitro, es verdad, ya que el árbitro también tuvo su influencia, pero Patronato también...
2: Pero los goles no.
0: No, por supuesto, pero lo que digo es que Patronato también tiene su sello de equipo autodestructivo, y acá lo está demostrando, una vez más, es el Patronato que estábamos acostumbrados a ver, ya en estos últimos minutos. Ahí viene la pelota nuevamente a la banda izquierda, viene saliendo Tomás Ortega, devuelve rápidamente al medio con Bolívar, Bolívar que juega en una baldosa ahora con Ortega, otra vez con Bolívar, lo marcan a dos, termina dejándola atrás para el capitán, ahí viene buscando Quipes, Quipes que busca nuevamente la salida de la pelota con Romeo, este es Yangali, viene jugando ahora Quilmes del fondo, vendemos dos.
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0: Aguantame que viene Quilmes. Atención, la pelota en el área. Se mete. ¡Vera! Remató y se va por arriba del travesaño. Otra vez llegó Quilmes, Facu.
2: Otra vez avisa Quilmes. Pateador desviado. Se la pedía al equipo el jugador Ulises Vera. Pero el número 11 se tenía fe. Y la, por suerte. Para Patronato la pegó, la pelota tiró, quedó muy lejos, pero otro aviso de Quilmes, le quedan pocos minutos y Patronato está quedando muy atrás, tiene que ir a buscar el resultado como sea.
0: No despierta Patronato hasta el momento, está golpeado, la pone en el medio, y arriba. Hay una falta, sí señor, pierna arriba, tiro libre, ese era para el rojinegro, puede venir una peligrosa aquí, Patronato que de igual manera no claudica. En su afán de buscar el resultado, señores y señores, lo quiere pasar a ganar, por lo menos quiere mostrar, quiere dejar la imagen de un equipo que la va a pelear hasta lo último. Ahí viene Salega, la viene dejando corta ahí a la banda izquierda, atención, le puede dejar la pelota en este caso a Genés, Genés que saca el centro, rechazo de cabeza, y atención que puede quedar para la Bessi, y se va Quilmes para la contra, ataca Matraca, se viene el cervecero, balón al carril izquierdo, le rebota en un compañero, pierde un timing, sin embargo le va a quedar al de mejor pie, que es Vega, Vega que busca la apertura en la cancha, buscando ahora a Tomás Ortega, atención, levantó la cabeza, metió centro, rebató en la humanidad del Monito Díaz, reclama en mano, la apertura de la cancha viene para Vega, controló mal, y ahí se le va por el lateral, saque de manos, ese era nuevamente para el equipo paranaense.
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2: Sí, quiere que agradecer para nosotros que la Bessi en esa jugada se cayó o se tropezó, pero pudiera haber sido 4 contra 2.
0: Ahí viene dejando la pelota larga, la viene devolviendo de cabeza a Quipes, como puede. Ahí terminan jugando rápidamente en la zona meridional. La devuelven ahora a la posición de Bonacci, que ya se sacó el protector facial, está jugando en serio, La viene jugando Facundo Díaz de rechazo, y queda ahora para el 10, queda ahora para Batista, controló mal, y ya la roba Genés. Viene saliendo Patronato ahora, lo marca de cerca Agustín Ortega. Viene Genés, el ex Boca que viene jugando al medio, atención, dejó la pelota muy buena para Salega. Salega que encara, y atención, ahí termina marcado. La juega en la banda derecha para Alejo Miró, Miró que encara para la zurda. La deja atrás nuevamente para Maxi Rueda. Se arma otra pinturita como la de antes. Me muero, Viene el centro de Rueda. El rechazo, en este caso, de Romeo. La manda lateral. Otra salida de mano para el patrón.
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0: En este 29... caso, Maximiliano Rueda ya viene tomando carrera. Buscando sobre el primer palo la posibilidad de la victoria. Nuevamente la pone contra el área. La devuelve de cabeza el único defensor que marcaba. Y ahí termina dejándola al medio. Alejo Miró se le escapa. Ahí sale a buscarla Bravo. Reclama falta. No se la dan, hay lateral que favorece a Patronato, ya me va a contar Semi con este resultado cómo queda Patronato en la tabla de posiciones, pasó de ganarlo a empatarlo y casi perderlo, veníamos diciendo.
3: Exactamente, donde, bueno, Patronato con este momento se queda con 23 puntos, dando un triple empate junto al Chacarita y Agropecuario. De momento, por diferencia de gol, Patronato está 15º, Chacarita 16º y Agropecuario se queda 16º.
0: Y el pelotazo luego para la Bessi, se va por velocidad. Y si en cara puede ser el de la victoria, viene la Bessi, que le va a pegar, no, toca el medio para Bonacci, Bonacci que tiene el gol, arriba. Increíble lo que se acaba de perder Bonacci. Era el gol de la victoria para el conjunto quilmeño en 44 y medio. La calzó muy abajo con toda la libertad del mundo y el arco de frente. Sola, el único obstáculo que tenía era un Alan Sosa ya a lo último de su envergadura física. Y Quilmes que se pierde increíblemente la victoria y lo permitió Patronato.
2: Bonacci salvó a Patronato, no hay otra cosa que decir. Bonacci salvó a Patronato, gambeteó, hizo la de logro Fabiani contra Central. La tiró, gambeteó, se perfiló, ya estaba derrotado, Sosa la tiró arriba. Patronato tiene una vida más gracias a Bonacci, si no, este partido ya se había terminado.
0: Flor, el técnico trípode y cómo estuvo en el banco,
4: Sí, me expreso al respecto, me cancela la cuenta directamente, pero es una cosa de los futbolistas y la falta de profesionalidad que tienen, porque es increíble el gol que cerró.
0: Y ahí viene la pelota para la Bessi, que le pega al arco, la toma fácilmente Sosa, a salir el rojinegro desde el fondo, que está cada vez más cerca del knockout, minuto 45.
4: ¿Cómo se va a jugar este partido?
0: Vamos hasta los 50 entonces, hay tiempo, Patronato, Hay tiempo, rojinegro, hay que salir a ganarlo, no queda otra, Con las limitaciones, con todo lo que ya hemos analizado, con toda la falta que le hace el rendimiento a este equipo, hay que salir adelante, no queda otra. La juegan atrás, Tomás Ortega,
2: La vida que te dio Bonacci,
0: la vida que te dio Bonacci.
2: Ya está, desarmá la línea de 5, Candia, porque te funcionó para mal. La línea 5 para defender un 3-1 le funcionó para mal, casi un 4-3 claramente. Si no fuera por Bonacci, esto termina 4-3.
0: Ya no tiene cambios, La viene jugando atrás, la vienen dejando ahora para Batista. Batista que abre la cancha buscando nuevamente a Ortega. Mismo modus operandi, ahí levanta la cabeza para poner un centro. Pincho la pelota fácil ahora para Vera. Vera que la deja atrás, otra vez viene con Ortega. Ortega que la filtra, lo marcaba, rueda a Vera. Ahí lo toma hacia atrás, lo jaló del brazo y lo hace tumbar al piso. Será saque para Patronato, libre indirecto de su propio campo, ya en el minuto 47 de 50.
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0: La viene jugando al medio, ahí termina recibiendo el número 14. Estamos hablando del futbolista Heredia. Heredia que busca el medio, ya viene con Bravo, Bravo que la viene dejando atrás, la viene poniendo a disposición de Facundo Díaz, rechaza a medias, Ibera que ya la devuelve de cabeza, aguantando de espaldas en este caso Bonacci que devuelve atrás, ahí la viene jugando nuevamente la banda para Tomás Ortega para Vera que hace un gran movimiento, juega la banda izquierda, ahí la viene dejando para Bolívar que encara la salida, la deja atrás nuevamente, Ortega que pasa también al ataque, intenta jugar nuevamente al medio para Batista, zafa en este caso de la marca de Bravo, y aquí viene Vera, hace el amago y juega la banda nuevamente con Ortega, va a meter el centro, va a venir pasado y se le va a escapar por la línea de fondo, será arco, línea de fondo, corresponde nuevamente al patrón.
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2: Patronato tiene que salir a buscar la victoria. ¿Qué hace defendiendo un 3-3? Es increíble 07, lo de Candia. 63.
0: Sí, ya en 48, contame, Flor.
4: Muy caliente está Marcelo Candia con su dirigido, más allá de la bronca que debe tener con el árbitro, pero muy probablemente nos espere una conferencia de prensa bastante caldeada, así que vamos a ver qué onda. Pero muy, muy enojado, hace rato no lo veo más, nunca lo vi así enojado al técnico.
0: Y no te voy a negar, Flor, que Candia tiene cuota de responsabilidad por haber mermado la producción defensiva, la producción y la marca que tenía Patronato al no sacar a los futbolistas amonestados,
4: Sí, también.
0: Y atención que la recupera Rivero y atención, la pelota a la banda derecha, él busca pie al área y la mandó a la casa del vecino Maximiliano Rueda, no, era Heredia,
4: También.
0: Que venía acompañado.
4: Hay que decirlo, Franco Soldano no puede estar en el 11 titular, no puede estar, es jugar con uno menos. Es increíble. Más allá de, como te digo, que la jugada para mí fue penal o algún leve toque, es increíble la situación que se erra y otra situación que se ha errado.
0: El balón elevado, en este caso, del futbolista Marinelli.
2: No, se repite porque entró un pibe a buscar una pelota.
0: La salida que será para Quilmes, ni esto salió bien
2: para el Patronato, ¿no? Es increíble lo de... Como dijo mi compañero, es autodestructivo Patronato.
0: Dos más, me parece que va.
4: Se juega uno más.
0: Uno más, bueno, perfecto. Hasta los 51 jugaremos. Atención, si se la lleva el monito. Roba en seco Vera. Y aquí se mete por el medio. Atención. Bueno, en la banda izquierda puede quedar para el número 16. Viene Yangali. Yangali que la devuelve al medio. Lo quiere ganar Quilmes sobre el final. Ahí viene por el medio Batista. Batista que se acomoda. No puede rematar. Ahí la dejó para la vez y le pegó. Por arriba el travesaño. Otro que la calzó muy abajo. Y será salida que corresponde a Patronato. Con nada, Quilmes se está llevando otra vez algo aquí de Grela, como tantos y tantos equipos que han pasado por aquí en el último mes.
2: No, Sosa.
0: Y Sosa que ya la manda, ya está en las
2: si
0: últimas.
2: Si Sosa no podía jugar el partido, pónganle el otro pie también. Es increíble.
0: Sosa está ya con el dolor en la cabeza, el lateral que van a hacer ahora para Bonacci. Bonacci que aguanta de espaldas, ahí viene a recuperarla.
2: La última.
0: Y ahí sale... Buscando el autopase, roba fácilmente Yangali. Y ahora será Quilmes el que sale a buscar. Atención, va a manejar el 16. Ya levanta la cabeza, busca que se acerquen. La pone al medio para la Bessi. Sale a marcar Bravo, sale a aguantar. La vienen dejando al medio. Buscando ahora Bolívar. Bolívar que abre la cancha y atención, le puede quedar ahora a Batista. Batista que abre la cancha, queda abierto por el costado derecho. Agustín Ortega, centro. El rechazo de Facundo Díaz. La manda por el fondo y hay córner. Hay tiro de esquina para Quilmes. Será la última jugada del partido.
4: Tiro de esquina para Quilmes.
2: Y va a buscar la victoria.
0: La última y se termina. Dos o tres tenés que dejar a las afueras para el contragolpe. Va a venir el centro al área. Se va abriendo el cabezazo que pasa por arriba. Y esto ha sido lo último del partido. Me parece, pide la pelota. El árbitro Comesaña, de flojísimo, de paupérrimo, de inexplicable arbitraje, inexplicable tarde de Patronato. Acaba de finalizar el partido, señoras y señores. Patronato, que lo ganaba por 2 goles de diferencia en 2 momentos del partido, termina
2: suplicándole el empate.
0: Y suplicando el empate, sí, señor.
2: Por Bonacci, Patronato no pierde. Y están tirando cosas. Mirá, me
0: silbidos y lanzamiento de... Sí, lanzamiento de objetos, Flores. Un desastre ahí abajo,
4: A mí me sorprende la tranquilidad de los jugadores de Patronato con el árbitro principal. Ahí demuestra lo que es Patronato. Como ha sido la actuación de Comesaña en el día de hoy, otro club estaría pero comiéndole el cuello prácticamente al árbitro principal. Pero bueno, muy tranquilo se retira Patronato como si nada. Hay datos a tener en cuenta, chicos, para la transmisión. Patronato prácticamente no tuvo remates al arco en esta segunda parte, algo que habla mucho de por qué termina perdiendo prácticamente, porque como se fue es perder el partido. Tuvo 2 tiros de esquina y cometió en totalidad entre el primer tiempo y segundo tiempo 12 faltas.
2: Silbidos, ¿eh?
4: 12 faltas. Silbidos para Prado. Por el lado de Quilmes, había tenido 3 ocasiones de gol en la primera parte. En la segunda tuvo 7 oportunidades. Mejoró muchísimo la llegada al arco. Y de esos, por supuesto, 2 se mejoraron en tantos. Después, el tiro libre tuvo 3. Logró 5 tiros de esquina. Y tan solo le cobraron 3 faltas en amonestados. Maximiliano Rueda, que se va a perder el próximo encuentro, Federico Bravo, Fernando Moreira, Franco Soldano, Alejo Miró y Valentín Pereira por el lado de Patronato. Por el lado de Quilmes no hubo amonestados. Dato importante para tener en cuenta. Me encantaría hacer una entrevista con Comesaña porque él tiene esta actitud tan vergonzosa. Así que ese es el dato. Muy enojada la gente, por supuesto. Veremos qué sucede en zona mixta.
0: El equipo que otorgó aplausos a lo último del partido, recién a lo último, y lo único que recibió fue silbidos de la hinchada. ¿Sabe por qué, querido oyente? Porque Patronato entregó una victoria en bandeja. porque Patronato parecía que podía llegar a otorgar fútbol, a otorgar un poco de corazón, sobre todo en los últimos minutos. Y bueno, así le respondió la gente. La gente que ya está cansada, que ya está podrida de seguir sumando de a uno, o a veces ni siquiera eso. Y de hecho que Patronato estuvo muy cerca de quedarse con las manos absolutamente vacías, ¿eh? Y que sigamos discutiendo si fue penal o no fue penal. Bueno, acá obviamente hay un arbitraje que fue paupérrimo y hay que destacarlo porque fue algo que pasó, no precisamente porque Patronato necesite de esto, porque de lo que necesita es un equipo con garra, con corazón, ¿eh? Que acá no lo está encontrando, ¿eh? Y que siga pidiendo penales, a ver, mirando al árbitro, mirando al árbitro asistente, a ver si le regala, a ver si se la cobra, a ver si se compadece de un equipo completamente desahuciado, que lo único que tiene, lo único que ha aportado es en el arco, con una lanzosa que hizo hasta lo imposible, incluso roto, para que Patronato hoy se fuera con un punto después de los dos que termina regalando aquí en el Grela. Otra vez la gente se va con decepción, otra vez los colegas se van con decepción, otra vez tristeza, otra vez tibieza, otra vez desazón absoluta en una tarde que cae aquí en la capital entrerriana, como un Patronato que también sigue cayendo y no sabemos hasta dónde puede estar el fondo. Patronato 3, Quilmes 3, ¿y vos por dónde lo viviste?
11: Terminó el partido y vos lo viviste con el equipo de...
12: ¡Gol de Oro!
2: Sí, análisis de este partido de Patronato para arrancar este análisis en caliente. Vamos un poco más de frío, como dijo, sacando la calentura de los colegas y de mi compañero. Patronato jugó una tarde muy decepcionante, donde los primeros 45 minutos creíamos, y viendo los errores y horrores que cometió el rival, los primeros 11 minutos todos creíamos que Patronato iba a disfrutar de la victoria, pero el segundo tiempo, y acá las estadísticas lo dicen claramente, Patronato no, prácticamente no existió, y el rival fue a buscar lo que tenía que buscar, era el empate, y además, tuvo a dos pasos de buscar la victoria. Patronato se cayó en el segundo tiempo, tuvo algunas jugadas, el árbitro también jugó un papel clave, pero después será otro análisis de Comesaña, pero Patronato tuvo alguna otra jugada donde Soldano se tiró, donde se generó mucha amarilla, pero el análisis del segundo tiempo, no sé qué dirá Candia, pero meter cinco defensores, cuando

0: del rival, 3 en gol y otros cerca. Alan Sosa fue la figura, el arquero si es figura es por el que algo pasa. Sacó un claro 2 remates de la cabeza. Después el rival atacó, hizo los cambios, se la jugó. Trípode rompió, dijo, no juego más con salida de abajo, juego, cambio y meto 2 delanteros, uno Bonacci y otro Lavezzi. Apareció el goleador Lavezzi y empató el partido, y ahí Patronato se cae. Ya con el segundo, con el 3-2, Patronato se veía que en el partido venía el empate. Entró Lavezzi, gol, y Patronato vuelve a la misma rueda giratoria y vuelve al inicio como es el juego de la Boca. Patronato cae para abajo y vuelve al inicio, y casi ya casi pierde la ficha porque Bonacci lo salvó de un 4-3 que podía haber sido más vergonzoso de lo que es. Patronato tiene que pensar bastante bien, sabe, y tenía que buscar la victoria porque ahora se le vienen 2 partidos de visitante contra un Colegiales que viene muy bien y contra un Colón de Santa Fe, que es otro partido, por más que Colón esté ahí con algunas ausencias, con algunos quilombos internos, pero no deja de estar en lo más alto de la otra zona, y cuando vino el Grela te paseó como te pudo haber metido 5 goles, te metió 2 y tenés que ir a Santa Fe. Patronato en algún momento tiene que volver a ganar. Es increíble que no pueda ganar. Habíamos dicho en la estadística, ya anotamos la fecha 9 que no gana Patronato, y ya estamos en agosto, septiembre se va a hacer largo, se vienen partidos claves, se viene Gimnasia de Jujuy, se viene Atlanta en el medio, se te viene Almagro, si no mal recuerdo, pero tenés que volver a ganar, y en tu casa tenés que ganar. Ya la cuenta regresiva es claramente, no vemos Florencia, claramente para atrás. Veremos qué hace Candia, porque esto, por más que algunos errores, Patronato se perjudicó solo y Candia hizo mal algunos cambios, hay que decirlo, por más que sea un técnico muy querido en el club y con su trayectoria y con todo eso, pero se ha equivocado los cambios, ya le ha pagado caro. Patronato, por Bonacci, vamos a hacerlo así claramente, por Bonacci, Patronato no pierde, Patronato 3, Quilmes 3.
1: Ahí pasaba el comentario de Facundo Medina. Despedíamos recién a Florencia Aparicio, ya a buscar sensaciones, si es que va a haber sensaciones, ¿no?, de lo que fue esta paridad inexplicable que encuentra Patronato. Ya de por sí, acá también pongamos sobre la hoja, fue inexplicable la manera en que Patronato se puso en ventaja, ¿no? Que nosotros nos reíamos, que era todo un cumpleaños de 15, y bueno, mirá cómo terminó, ¿eh? Mirá lo que tenía que pasar para que Patronato llegara al gol también, ¿eh? Y acá yo te digo una cosa, vos en otro momento abrís el diario, ves que Patronato empata 3-3 con Quilmes, vos decís, bueno, un partidazo entonces, y un puntazo que saca Patronato que juegue de local, ya, por cómo viene Patronato, por los puntos que viene perdiendo incluso de visitante, incluso los anteriores de local, y aparte por cómo fue, por cómo se desarrolló la acción actualmente en el terreno de juego, bueno, acá se va a entender si del otro lado no hay un feedback, si del otro lado no hay palabra de los protagonistas, No sé cómo lo viste vos, Emi, la verdad, la decepción es total, Incluso la gente, mirá, hasta hace un momento los hinchas de este lado eran los primeros en irse contentos, eran los primeros en irse con el sonido, con los bombos, todos sentados acá preguntándose qué acaba de pasar acá.
2: Completamente, Joa, la verdad que bueno, comparto completamente con la opinión que han dado ustedes. Un partido donde, bueno, más allá del arbitraje, de la cantidad de amarillas que sin duda que condiciona, de todas formas, muchas amarillas que Patronato solo se fue a buscar con algunas ocasiones faltas bastante, bastante sonsas, y que si no eran las faltas, Patronato se inventaba un problema nuevo para complicarse completamente solo. Patronato pierde el partido por su propia culpa. El mismo técnico desde el banco tampoco supo cómo ayudar, arrancando el segundo tiempo con el 3-2 de Quilmes, y su reacción es poner un defensor más para armar una línea de 5 que nunca le terminó sirviendo. Quilmes atacó cuando y cómo quiso en toda la segunda mitad y no lo termina ganando, justamente por Bonacci, que erra un gol inexplicable y que gracias a eso Quilmes no termina con 3 puntos aquí en el Grela. Y Patronato, que bueno, reiteramos cómo queda colocado en esta Primera Nacional, en el lugar 15º con 23 puntos, empatado con Chacarita y Agropecuario.

0: donde que estarán jugando el día de mañana, y Quilmes con 25 unidades sigue último, por supuesto, Güemes de Santiago del Estero con 19 puntos, y realmente se hace muy, pero muy difícil esta realidad, este tiempo que está pasando Patronato ya largo, que no le encuentra la vuelta, que parecía que renacía con la llegada de Marcelo Candia, que fue menos que un veranito realmente a una actualidad, donde Patronato, si no es por el rival, es por cuestiones propias, donde termina fallando y no consiguiendo los puntos que debería de tener para no pensar en el descenso. Siquiera uno a esta altura ya piensa en pelear el reducido, por lo menos estar en mitad de tabla, tratar de acomodarse un poco, no sufrir tanto en lo que es realmente una primera nacional que ya va por la mitad del campeonato, un poco más, y Patronato se está haciendo muy, pero muy cuesta arriba, además ahora con dos partidos seguidos de visitante.
1: Si hay que encontrar un pequeño consuelo, aparte de descuento, chicos, que esto le pasó a Patronato justo en la fecha 23, en la cual Chacarita y Agropecuario se van a ver las caras entre sí en Villa Maipú.
2: Sí, pero un empate de ellos dos, los dos suman 24 y volvés a la zona.
1: Ahí está la cuestión, lo que pasa es que Chacarita también...
2: Y ojo que Güemes juega contra el Lechero, contra Titán Suárez, y gana Güemes, también la Roja sale, no queda atrás porque tiene 80 goles en contra, pero
1: bueno,
2: también...
1: Ahí está la cuestión, para ver dónde está parado el Patronato, porque acá... Si miramos la tabla de ahora, viste, decimos, bueno, transitoriamente escapamos, quedan algunos partidos por jugar, queda todo un semestre para ver dónde cae Patronato. Ahora, la realidad es esta, la realidad es lo que ofrece Patronato en cuanto a juego, lo que ofrece el técnico desde el banco, que recién mencionaba, Emi, no es menos que un veranito, y acá te digo la verdad, cuando vos tenés que sacar a los jugadores que están amonestados, viste, pero son los referentes del club, yo te digo una cosa, ¿qué va a decir el pobre Candia si ni siquiera Gabriel Gómez era capaz de algo tan simple? Entonces, acá cabe la cuestión de que el técnico, está bien, es un tipazo Candia, vamos a decir la verdad. Yo pasaría año nuevo con él, yo le daría a mi hermana para que la cuide, qué sé yo, ¿viste? Pero la verdad, acá se necesita a alguien que sea la voz de mando, a alguien que, como bien decía... Un antiguo colega que tenga un puntero para pegarle la punta de los dedos a los futbolistas que hagan las cosas mal, y que sea capaz de también tener un análisis táctico de lo que está ofreciendo el rival y de lo que está pasando también en el ambiente, porque tenés a un árbitro localista, bueno, otra vez con lo del árbitro me dirán algunos, pero acá no vas a sacar a los amonestados con el riesgo de que no puedas tener un juego aguerrido, que tengas a los jugadores condicionados. Entonces también son cuestiones a ver, Pero bueno, Patronato está en esta situación y el único que puede salir de este embrollo es el propio Patronato. Nos vamos despidiendo, muchísimas gracias a la gente que nos ha acompañado el día de hoy. Emi, un gran trabajo aquí también acompañando los comentarios. Gracias por estar nuevamente presente aquí en la cabina con nosotros.
0: Bueno, muchísimas gracias a ustedes por darme el espacio y por supuesto a toda la gente que nos ha seguido en esta transmisión.
1: Facundo, gran trabajo también en los comentarios.
2: Gran trabajo a vos, JJ, y bueno... nos estaremos viendo seguramente el miércoles con todo el análisis y todo lo que venga en esta Primera Nacional. Me tengo que ir ya, porque me están esperando, así que...
1: Uy, sí, vaya corriendo, tranquilo. Y mientras tanto, nos vamos despidiendo. Gracias a Octavio Valle también en la producción, operación técnica y puesta en el aire. Y mucha fuerza también para nuestro querido operador, director general, que tenga una jornada próspera también. Abrazo grande y nos estaremos reencontrando el miércoles cuando repasemos todo esto en el programa convencional de 12 a 14 horas en el equipo de Gol de Oro en el programa convencional que tenemos por Regional 97.3 de Oro Verde. Abrazo grande y será hasta cada momento que el deporte nos convoque. Chau.
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0: Actualizamos los datos del tiempo. A esta hora la temperatura marca 19 grados, con una humedad del 68%. El reporte indica pleno sol sobre la zona. Te seguimos acompañando con la mejor programación.
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1: Muy buenas tardes, aquí están las noticias. En país. El saldo de la motosierra de Milei, la dramática cifra de trabajadores estatales que quedaron en la calle. La disputa por el territorio y el desalojo, claves de la ley de tierras. El dólar blue a cuanto cerró la semana este sábado 1 de agosto del 2025. En Entre Ríos. Justicia confirma detención de Cuidera al regresar. Entre Ríos reactivó el Consejo Consultivo para el Desarrollo de la Cadena Apícola. Entre Ríos incorpora un 4x4 para reforzar la asistencia en emergencias. Desde Regional FM, fueron las noticias de la hora. 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

0: Son las 19 horas, 2 minutos.
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0: Actualizamos los datos del tiempo. A esta hora la temperatura marca 19 grados, con una humedad del 68%. El reporte indica pleno sol sobre la zona. Te seguimos acompañando con la mejor programación.
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0: Son las 19 horas, 39 minutos.
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1: Muy buenas tardes, aquí están las noticias. En país. El saldo de la motosierra de Milei, la dramática cifra de trabajadores estatales que quedaron en la calle. La disputa por el territorio y el desalojo, claves de la ley de tierras. El dólar blue a cuanto cerró la semana este sábado 1 de agosto del 2025. En Entre Ríos. Justicia confirma detención de Cuidera al regresar. Entre Ríos reactivó el Consejo Consultivo para el Desarrollo de la Cadena Apícola. Entre Ríos incorpora un 4x4 para reforzar la asistencia en emergencias. Desde Regional FM, fueron las noticias de la hora. 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

0: Actualizamos los datos del tiempo. A esta hora la temperatura marca 15 grados, con una humedad del 81%. El reporte indica condiciones estables. Te seguimos acompañando con la mejor programación.
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0: Son las 20 horas, 39 minutos.
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